Tengla Lore. Avante, Neveña Faustina. M, desde el 2010, desde el colegio que andamos. Qué lindo los amores de colegio. Avante, Neveña Faustina. M, desde el 2010, desde el colegio que andamos. Qué lindo los amores de colegio.

0: también.
1: Lindo, felicitaciones a los papis.
2: Felicidades.
1: Sí, me acuerdo yo cuando le tuve también a mi bebé. Locura es. Los primeros días, las primeras noches. No dormís luego, Marquito, porque obviamente estás pendiente de un lado, cerrá tu ojo, el otro lado abierto. Y después que cada 2 horas tiene que tomar su tití, ¿verdad? Y cada rato luego hace pipí. Cada 2 horas sí o sí tenés que cambiarle y darle tití. No, no, es fácil la vida de padre. Después nuestros hijos crecen y no nos valoran. Ni guay ni playona, eso nos dicen. Todo la llama tallada, ese cora, y después al final.
3: Jesús, que no.
1: Entrometida, ¿para qué te metes en mi vida, hey? Ay, las reglas de la vida, ¿verdad? Alguna vez fuimos así con nuestros padres y nuestros hijos vuelven a ser así con nosotros. Pero eso nosotros nos damos cuenta una vez que somos papis recién. Ahí recién decimos, ah, mirana un poco. Así como había sido. Bueno, ¿cómo va a estar el clima mañana 5 de agosto? Vamos a tener 60% de lluvias, 18 grados de mínima, 26 de máxima. Jueves también 80% de lluvias, 19 de mínima, 30 de máxima. El viernes solcito radiante con 15 de mínima y 21 grados de máxima. Sábado, lluvia. No, Nati, que este sábado tenemos altos. Bueno, pero esto depende de la zona también, por parte. Domingo un poco de lluvia también, pero con solcito el lunes estaríamos arrancando la próxima semana con cielo nubladito. Así está la cosa. Según Meteorología La Doña, la ropa para mañana no la tenés que dejar afuera porque tenemos pronóstico de lluvia.
2: ¿Anoche? ¡La ropa!
1: Oh, esta mañana estuvo torrencial lloviendo. ¿Vos? Estabas ahí en tu quinto sueño. ¿Qué pasó? ¿Te diste cuenta que llovió, verdad? Sí, hubo lluvia. Mirá, ya qué, mi hora de turno madrugada. Más po, imagina. ¿Viste en el estado de Yanni? Hola. Hola.
4: Saludos desde Luque. Puedo poner el tema de Marilina con Lauta. Un beso.
1: Besote, besote. Ah, no, era un beso para mí. Ah, un beso se llama el tema. Hola.
5: Así mismo. Yo soy primerizo, tengo 22 años y solo yo estaba en el hospital con mi señora y no había a quién preguntarle. Tenía que rebuscarme para hacer las cosas. Pero todo salió bien. Eso es lo importante.
1: Bien, importante eso, sí. Te entiendo, ya pasé por esa situación. Buenas noches, Eve. Podríamos escuchar el tema de los Mier, por favor. Besos jugosos, dice, para vos un abrazo. Besos, besos, Eve, mi corazón, excelente la programación. Saludos de parte de Rolo Rebollo. ¿Qué? Rolo Rebollo. Desde Benjamín hace mal. ¿Ah? ¿Por qué pico lo que Rebollo? Cuéntenme. Cada apodo que tienen los muchachos. 21:03 en Paraguay, manda Palma FM en las noches, nosotros comandamos, Marquitos Vallejos en controles, Eve Gómez en la voz, inyectando energía aquí desde tu estación favorita.
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53 minutos, 19 grados de temperatura. Mírala, mírala. Pero qué bonita que se ve hoy martes. Decile pues a tu novia, a tu señora, qué linda que estás hoy, mi amor. De vez en cuando nos gusta también a nosotras el romanticismo. Nos vamos, Marcos Vallejos en los controles, Sabores de Areguá. 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Bueno, mi gente, nos vamos. Yo soy Eve Gómez. El placer de poder disfrutar con ustedes una noche más. Mañana estamos de vuelta de 20 a 22, si Dios lo permite. Buenas noches. Chau, chau.

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3: ¿Cómo están? De vuelta.

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1: Buenas, ¿cómo están todos? Sean bienvenidos y bienvenidas a esta edición miércoles, mitad de semana. ¡Wow! ¿Cómo anda la audiencia de Palma, para el pueblo, para vos que estás arrancando esta mañana bien madrugadora, eh? Viajando hoy, ¿cómo estás actitud? ¿Cómo estás energía? 5 de agosto, ya rabé, ¿eh? Rapidito se va, otra vez. En un cerrar, ya estamos de septiembre, primavera. Pero hay señales de primavera ya, ¿verdad? Sí, el apacho, que se va el frío. Hay señales ya de mucha primavera. ¿Por qué apenas adelantamos nomás ya la primavera? Sí. Buen día, Juanito, ¿cómo estamos? ¿Qué tal? ¿Todo tranquilo? ¿Descansaste? Descansamos. Ya me quedé solita nuevamente ya. Sí. Semana, se fueron todos ya. ¿Viste cuando viene toda tu familia? ¿Les pasa a ustedes cuando van toda la casa de la abuela, van toda la casa de la hija, del hijo? Tener la casa completa, repleta de cosas. Claro. ¿Cuánto tiempo tiene que durar tu familia en la casa, por ejemplo? Una 2 semanas.

0: Sí. Dos semanas espectacular. Porque ellos también ya tienen su lugar, su zona de confort, ¿viste? Cuando te vas a visitarlo, vos ya te sentís ya a buscar ya tu hogar, tu lugar cálido, ¿entendés? Así es. Buen día, buen día, buen día. Saludamos a toda la gente que está en ruta, que están viajando. A la gente que se está despertando. Dale que arriba. Vamos, vamos, dale que... Buen día, Palma. Estamos habilitados ya. Sí.
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0: Y nos podés escuchar a través de la app también.
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0: Buen día, quiero escuchar una música. Me mató el escrito. Buen día, buen día.
2: Buen día, buen día, buen día. ¿Qué tal, Janina? ¿Cómo estás, preciosa? ¿Cómo
0: anda, molido?
2: Buen miércoles, hoy miércoles, que no sea un día de miércoles. Saludos, Jani. Y a ver si podemos escuchar la música. Ajá, cuesta de escribita.
0: Bueno, dale, Lido, que tengas lindo día.
3: Hola, Jani. Lo que pasa también es que si la visita está más de dos semanas, después ya encuentras un lugar cálido en tu casa.
0: Ah, ya cierto.
3: Ya se acostumbra y ya no se quiere ir más.
0: ¿Y qué hace en ese caso? Y no le puedes echar tampoco, ¿entendés? Che, ya llegó tú. Vos, si vienen de vacaciones, están de vacaciones, ¿entendés? Se supone que tienen que volver en algún momento. Pero es cierto, Luz. Cuando escuchan algo muy, cuando encuentran algo muy cálido, buena atención. Y todo suma, obvio. Ya se quieren quedar más, ya, ¿verdad?
4: Buen día, Jani, buen día, buen día. Mucha neblina, acá camino al norte. Saludos.
0: ¿A dónde está yendo? ¿A Concepción? Ah, mira. En compañía de tres compañeros, dice, saludos. ¿Quiénes están ahí? Sí, ahí se ve que hay neblina, che. Saludos desde Luque, bendecido día. Ya están los costureros, las costureras también ya tomando su matecito. Buen día, buen día, buen día. Tenemos actualmente 17 grados la temperatura, probabilidad de precipitaciones 10%, dice, según el pronóstico del tiempo. ¿Llueve o no llueve hoy? 55% de lluvia es lo que dice. Vamos a tener una máxima de 26 grados para el día de hoy, la mínima 18. Para mañana jueves también marca lluvia, 85% de lluvia, pero se va la temperatura a 30 grados. Sí, toda la semana marca lluvia, por lo menos mañana 85% de lluvia, así que pues, una alta probabilidad y temperaturas altas a la par.
5: Siempre a la fiesta patrona.
0: Buen día, buen día, buen día.
6: Buen día, Jani, bendecido día para vos, hijo de Linchi, ya rumbo al trabajo, gracias a Dios. Y vamos a hacer como hizo Maduro, vamos a hacer por decreto ya adelantar en este mes de agosto.
0: De las horas.
6: Ponerle ya el 20, que sea ya la primavera, no. Y luego el verano, mi querida Jani. Feliz de que hayas estado compartiendo con tus familiares estos días, entonces. Y ya con las pilas recargadas para
0: seguir conduciendo,
6: como siempre, con tu estilo único, esta madrugada paraguaya. Abrazo, Jani, y seguimos contigo en tu programa.
0: Gracias, gracias. Igualmente para vos también, lindo día. Es lindo recibir a la familia en tu casa, sinceramente. Te recargas, hablas, te descontracturas un poco. Buen día, Luis.
7: Buen día, Jani. ¿Cómo estamos? Camino a Ciudad del Este. Un saludo grande a mi amigo Diego Méndez.
0: Ahí van los saludos también ya. Bueno, vamos arrancando para el pueblo, para vos que estás arrancando esta mañanita, ya tempranito de miércoles. 40 minutitos van de las 5 hasta las 9 de la mañana. Esto para el pueblo. Dale, pueblito, le damos gas.
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1: Tres minutitos van de las seis de la mañana. Qué lindo arrancar así la mañana, ¿eh?
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1: Arrancar tu mañana de la mejor manera. ¿Cómo amaneciste hoy? Quiero saber cómo amaneciste hoy, contame.
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1: Yo hoy amanecí eso de que así estoy, 50 y 50. ¿Entendés lo que te digo? Todo así, parejo, como que, ay, ay, ay, dejando que todo fluya, ¿verdad? Sí. Porque hay días que amanecí como que, hoy amanecí así, mira, bye. Hoy amanecí con ganas de no saludarla a nadie, tipo esa onda, ¿entendés? Hoy me quiero sentar en mi oficina, estar ahí sin mirar a los costados y mirar solamente y enfocarme en mi trabajo, ¿eh? ¿Hoy cómo vos viniste, Juelito?
4: Buen día,
1: Es primorosa cual mariposa. Así mismo viniste hoy.
4: 10, 12 nomás.
1: Sí, sí, sí. Esa que se levantó, pireba ahí. Ese que se levantó sin ganas de...
5: Y esa que sana es mantener 12 por una.
1: Sí, sí, sí. Pero la mujer es más demostrativa en ese sentido que el hombre. El hombre por ahí está re así y trata de disimular. Pero en algún momento le pillas. Pero tipo, tiene que dar a pasar. Tiene que estar en todo momento al lado de esa persona o así, ¿viste? Lo mismo en el trabajo. Amaneciste, Gina, hoy con los cables cruzados. Enseguida ya le pillé, pero nosotros demostramos demasiado. Sí, muy transparentes somos en ese sentido. No me hables, no quiero escucharte. Hoy amanecí, pero va, sí. Es así, ¿no? Y cuando estamos en esos días, ay, ay, ay. Ahí se cruzan los cables, sí, sí. Reconozco. Nosotros las mujeres cuando estamos en esos días. Pero hay cada en detalle. 24H, tipo, pire ahí, de erasol.
6: Buenos días, Jolito, desde Capirata.
1: Hola.
6: Siempre escuchando a punto de partir al rumbo de trabajo. No, ya hay que mover el esqueleto al 100%.
1: 100%, totalmente.
6: Excelente día.
1: Gracias, gracias. Igualmente para vos.
7: Yo me amanecí con ese que en tus pechos es medio agrio, pero ya está, si tire va.
1: ¿En serio?
7: Encima yo trabajo atención
1: a la
7: gente, al público, en un sanatorio. Entonces ya me pongo un malo tapabocas porque más tarde se nota mi cara. Y cuando es pesado y te dicen yo pago tu seguro. Y ay, no, hombre, no.
1: Es cierto.
7: Entonces ya me pongo normal un tapabocas para que no vea mi cara, mi ojo normal lo que ve. Ya esa arruga así para que se parezca que me río. Pero ay, hoy estoy así.
1: Fuerza, reina, fuerza, luz. Sí, y sí. Bueno, vos tenés la ventaja que podés ponerte tapabocas. Entonces con eso disimulás un poquito. Tipo, estoy con un... Estoy congestionadita o estoy tipo, ¿entendés? Más si trabajas en un sanatorio, obvio, ahí podés usar. Y cuando estamos así, tipo, pira ahí para no ser muy demostrativo, podemos poner una tapaboca como Lu así. Ella trabaja en un sanatorio que de hecho tienen que ponerse. ¿Eh? Te pone un tapaboca ahí. ¡Ay, no me hable! O te pega acá, tipo, hoy no estoy on, hey.
8: Buen día, Gianni.
1: Buen día.
8: Excelente miércoles para todos, para vos, para tu compañero de trabajo. Bueno, Inchi, el amanecer, uno que quiera amanecer normal, amanece mal. A no ser que tenga una enfermedad, no tenga problemas de salud. Pero el pirebaí uno busca de por sí. Si vos te encomendás a Dios, para que todo te salga bien, agradecer por el día que pasaste ayer y pedir que hoy sea todo lo que él quiera, entonces no creo que uno amanezca mal. Uno busca de por sí el pirebaí. Entonces no creo que uno amanezca mal. Uno busca de por sí el pirebaí.

0: pasa, tanto hombres como mujeres, ojo,
1: Buen día.
2: O sea, las mujeres, ustedes dicen, cuando estamos en esos días, cuando vi lo que no están en esos días,
0: 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Saludamos a los choferes de buses, choferes de plataformas, también a los buses que están con los pasajeros, las pasajeras. ¿Cómo amanecieron hoy los pasajeros? ¡Fuerza que!
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4: Buen día, Yanni. ¿Qué tal está, corazón?
0: ¿Cómo andamos, Martín?
4: Unas cosas nomás, Yanni, te voy a decir. Sí. No hay polvo, cuñar. Era río inútil de Colombia, Yanni.
0: Era sobre.
4: Me ando con el problema.
0: Ese es el problema, Andy.
5: Buen día, Yanni. Buen día, ¿cómo estamos, querida? Un gusto saludarte. Tu pibe ahí, ¿cómo tiene que llegar a tu casa? Los problemas de la casa, tiene que llegar a la casa. Y a tu trabajo y encontrar otro problema. Y ahí es otro pibe ahí. Pibe ahí, vete. Que tenga lindo día, mi corazón. Te quiero mucho.
0: Gracias, gracias. Igualmente para vos también. 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Buen día.
6: ¿Qué tal? ¿Qué tal amaneciste? Ya ni más de COVID, más la fuerte. Hola, Juanito, de COVID. No estoy hoy para aguantarle.
0: Ya.
6: No te cojo, Yanni. ¿Por qué me estás así, Yanni? ¿Qué pasó? Contanos. ¿Apareció el fulano, veo?
0: ¿Quién picó el fulano? Así, hola. ¿Quién picó el fulano? ¿Quién es el fulano? El fulano ese.
7: Estoy escuchando tu programa, soy de Nueva Alborada. Soy Rodríguez Acosta. Un gran saludo a la gente de Nueva Alborada y toda la gente de Itapúa y de Colonia Paraná, especialmente a la familia Piculi y Brites.
0: Hola, Rodi, ¿cómo estamos? Nuevo oyente, Sí, desde el Puerto Paraíso, Nueva Alborada, ¿Dónde es eso? Ah, Itapúa, mira vos. Así que se están preparando por esa zona, el tema del rally. Ah, Joelito no se

0: buenos días, dice Juanito. Yo no comparto lo que dijo el señor en su audio, dice, porque yo sufro de discapacidad visual y motriz. Todos los días amanezco bien porque amanezco acompañado de Dios, porque Él es el que me da fuerzas para seguir adelante. Conmigo el mal humor no anda, dice, solamente cuando estoy falta de efectivo. Jaja, dice, excelente jornada para todos. ¡Saludos, Vico! Vico Ramírez, fuerza. Gracias por estar ahí. Buenos días, feliz y día, dice. Ya de las 4 trabajando, qué gusto, ¿eh?
1: Buen día, buen día, buen día.

0: Gracias, Yanni, ¿cómo estás? Arriba, arriba, el ánimo, no al que lleva ahí.
1: ¡Eso!
0: Bendecido día, Yanni.
1: Buenos días, bella, adorable princesa. Alegrando todas las mañanas, besos. Saluda a los albañiles, dice, saluda a los albañiles. Grandes madrugadores también, caramba, ¿eh?
2: Mamá querida, yo sí te aguantaría todos tus malos humores que tengas, mi
1: no,
2: amor.
1: No, no, eso es mentira. Buen día, tenía, hoy amanecí con muchas ganas. Saludos desde el Comité Olímpico Paraguayo. Me parece genial eso, ¿eh? Mándenme su fotito, les quiero ver. A ver, ¿por qué están haciendo ahora? 14 minutitos de las 6 de la mañana.
3: Pues a qué, hoy amanecimos con todas las ganas. Fuerza.
1: De las soles.
4: Pero tenga un buen día.
1: No, no se escucha bien el audio.
5: Buen día, Yanni. Excelente miércoles para ti. Se puede escuchar la versión completa de ese tuya a mí que tiene de fondo.
1: Bueno.
6: Buen día, Yanni. ¿Cómo estás? Acá saliendo de la logística, Nuestro Señor de la Asunción. Destino a limpio, Roque Alonso, haciendo reparto de logística, Nuestro Señor de la Asunción. Salud para los muchachos. Sí, que tenga linda jornada para hoy día.
1: Gracias, igualmente para vos. 15 minutitos más de las 6 de la mañana y seguimos escuchando más musiquita hasta las 9.
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0: Ya se conocen a los tres famosos que van a estar en el Baila Conmigo Paraguay, ¿eh? Ya tenemos a los tres confirmados ya. Así que tres concursantes. De hecho, Masivo es el primer competidor. Luego Rosana Beltrán y Marcos Díaz en el Baila Conmigo Paraguay. Así que el programa más... algunos polémicos van a estar presentes. Pero en este caso ya tiró Francesco. Dijo que ya es el ganador del Baila Conmigo Paraguay.
1: Otro veneno de Uruguay,
0: ¿qué dice la audiencia? ¿Me bailando por ahí? Yo no sé bailar, literal. Yo cero baile. ¿Viste famoso cuando vos te dices, ¿querés bailar o querés cantar? ¿O cantás o bailás? El karaoke fue eso. El karaoke vos no tenés que lo saber cantar. Porque el karaoke fue diversión. Te matás de la risa del que no sabe cantar y qué sé yo. Es más divertido. Porque si sabe cantar no tiene sentido. Y de bailar, bueno, a no ser que sea una competencia. O sea, yo, por ejemplo, bailar, hija de mil. ¿Sabes lo que es? Es difícil, yo, las coreos del baile. No, es fácil. Aparte, tiene su recontraventaja porque estás en movimiento y quemas muchísima caloría bailando. Había sido, ¿eh? Viste, cuando vos bailás en tu casa es distinto. O bailás en la joda y qué sé yo, pero... pero sí, da gusto, ¿eh? Nunca me vi en una competencia, ojo, ¿eh? Nunca me vi en un reality. No sé cómo sería, sí. No sé cómo me ve la audiencia en ese sentido. Hola, buen día.
2: Que vos no sabes bailar, pero vos te bailan, querida.
0: ¡Ea!
2: Buen día, Yanni, ¿cómo estás? Qué épico hace Rosana Beltrán ahí, madre mía. Si ya está acá pichona, madre mía.
0: No.
2: Me voy a llevar a otro, ¿verdad? ¿Por qué no te bajo, Yanni?
0: ¿Eh?
2: ¿Qué pasa, Yanni? Que vos no sabes bailar, pero vos te bailan, querida.
0: Pero ustedes me ven bailando, no sé, pregunto nomás, ¿viste? No sé, me ven bailando porque yo bailo acá, bailo tipo vallenato, no sé. Claro, bromeando, jodiendo, pero no sé, menos en un reality.
3: Creo que tenés que participar, sos una linda, preciosa, hermosa mujer y tenés una linda voz para cantar.
0: A ver, ¿ustedes con qué música me verían bailando, por ejemplo? ¿Vos con qué música me ves bailando? Un tema de la Sole. Ah, bien, tema de la Sole. O algo reggaetón también podrías ver. Ah, ya. Me gusta el reggaetón, sí. Me gusta. Le pongo onda también al reggaetón, por ejemplo. Pero vallenato, eso no se baila ahí, ¿verdad? No, son ritmos. Sí. Con la música de 50 sombras de Grey.
2: Ay, Yanni, yo te veo en el baile del caño. Dios mío.
0: ¿En serio? De tal. El baile del caño, cierto. Ese sí me gusta. El reggaetón, o sea, es que me gusta bailar tipo a mi manera. Porque el reggaetón, pues, es... claro, el reggaetón, pues, sucio. El reggaetón, pues, caliente. Fuego, de tal.
4: Futuro lo suyo. Le va a hacer ganar a Masivo Bro para que luego sea intendente de Asunción.
0: De tal.
5: Hola, Janina, ¿qué tal? No sabía que el Baila Conmigo iba a ser geriátrico. Rosana Beltrán va a tener por los 80 años por ahí.
0: No.
5: Y para ver a Masivo, no. Gracias, Janina, gracias.
1: Otro veneno de Uruguay.
0: Con la música de 50 sombras de Grey, Guayara. A ver, acá Miguel dice, una bachata, Yanni. Sí, estaría. Estaría para bailar tipo una bachata, re luego. Así bien pegadito, sí, bien. Me gusta otro ritmo, ¿eh?
6: Buen día, Palma. Buen día, Yanni. 9 semanas y media, Yanni. Con eso es lo que yo me imagino verte.
0: Teta.
7: Buen día, Yanina, ¿qué tal?
0: Buen día.
7: Excelente tu programa. Todas las mañanas te escucho. Y ojalá que participes en el Baila Conmigo Paraguay para poder mirarte también allí. ¿Será que me podés agregar también en el grupo? Que tengas un bendecido día y a todos tus oyentes.
0: Bueno,
7: Ricardo, soy de Luque.
0: Hola, Ricardo. El tema es que el baile a qué hora, a la noche. Imagínate tampoco yo mi día así, si llego a, me llegan a llamar o que ya no creo, ya no voy a salir como casi, ya está toda la figura ya. No creo.
8: Ya, déjate joder, baila conmigo puterío, No, quédate nomás.
0: Para nada.
2: Soy sincera, Yanni, eso no es un lugar para vos. No, con la personalidad que vos tenés, no es un lugar para vos, en serio.
0: Ay, ay, ay. Pero vos sabés que las oportunidades hay siempre. Si hay que aprovecharlas en el buen sentido, ¿entendés? Pero. Hola, ¿qué tal? ¿Cómo están? Eso. No, no, pero nunca me viene un reality realmente, ¿cierto?
9: Yanni bailando, ojalá. Ahí no me perdería ni un programa de bailando. Ahí no me perdería. A ver, ¿con quién tenemos que hablar para que te mande una invitación? Para Baila Conmigo, Yanina.
10: Buen día. Y consumir Baila Conmigo y verle a Masivo es igual que está consumiendo lo que Masivo consume. Toda esa porquería.
0: No.
10: Exacto.
11: No, Telefuturo está yendo hacia abajo. ¿Cómo pica el Francesco Canata?
0: No, está bien, pues él, influencer, que creo que está. Y por eso él lo convocan.
10: Yanina,
0: baila conmigo y ese carruaje
10: masivo y esa
0: del tranque
10: era chonga de un político.
0: Qué
10: bueno
0: poder estar. A la mierda, porque ustedes todo, la vida de todo, Dios mío. Mira, pues digo, ¿qué van a decir de mí entonces? Mira, pues, yo quiero esperar nomás el día que me toque en algún momento, ¿qué van a decir de mí? Ya te digo.
12: Buen día, hermosa, ¿cómo andamos?
0: Buen día.
12: La Virgen te bendiga siempre.
0: Gracias.
12: Buen día, Yanni, ¿qué tal? O sea, que ya te veo todo ya bailando el caña y el reggaetón, no bailando.
0: Mira, sorena. Yanni, vos sos la mejor, ganás lejos del baile, dice, agregame por bandera. Sorena, luego. ¡Qué guay!
13: Yanni, hermosa, quédate nomás, si no van a ventilar los nuestros. No participes nomás.
14: Sí, para, o sea, Telefuturo anteriormente era un detenimiento espectacular, me dijo.
0: Ay, fue mucho eco ahí, ¿verdad?
15: Yanni, ¿sabes dónde lo que es positivo? Si es que estás ahí cuando te toque esa la eliminación y tengas que votar. Ahí sí vas a conseguir mucho voto y.
16: Buen día, flor del día. Adoraría verte bailando funky.
0: Funky, mi abo. Sí, funky con esas medias red. O el reggaetón con unas medias red así. No. Ya. Voy a armar más en mi casa y un baile yo. Me grabo y le mando un video después acá al WhatsApp.
14: Buen día, Yanni. Por estas cosas, lo que ya no se ve más, Telefuturo y todo ese programa de acá. Obvio, a Francesco, más.
0: No, está bien. Está bien, alguien.
17: Buen día, Yanni, ¿qué tal? ¿Cómo estás? Yanni, ahí a Joel, no tenés que mandarle para que baile en el baila. Bicho Rivero. Sí, se va Bicho, se nota que se va ya Podaca también. Este trío no se separa luego.
0: Se va a tocar en el equipo, pero de veras. Todo el equipo de Bicho.
18: Que estoy, Yanina, es medio complicado hablarle para verle a Maciel, un tipo pedante, un tipo realmente asqueroso.
0: Pues le van a ver igual, ¿verdad? Sí, van a ver qué tal.
8: Yanni, no, dejá nomás a Yanni. Si no, te voy a tener que enviar un drama de eso a cada programa. Es pura rama y nadie dice. Y ahora. Así nomás, amor, por favor.
0: No sé, yo si hay un representante, qué sé yo, de Palma, va, y eso, listo. Yo voy a estar. Yo voy a aprovechar la oportunidad, si se me da. Te digo nomás si me llaman. Pero no creo ya, porque ya está todo convocado. Para lo que voy, nomás que me van a mandar regalos, sí o sí los van a mandar. Yo estoy segura, mi gente, que me va a apoyar si llego.
2: Hasta que va a tener masivo, es que a lo mejor termina teniéndose con Luis Calderín y así llega a la final.
0: Se
9: imaginan Yanni bailando hasta abajo.
0: Hasta abajo,
9: baby. Mueve el trasero,
0: a ver, leemos qué dice la tapa del diario, por favor.
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0: El diario Extra da gusto leer. Paraguaya había sido entregada a pareja yanqui. Ayudarán a la adoptada que busca a su mamá. Una mujer de 33 años quien actualmente vive en Virginia, Estados Unidos, contará con la ayuda de los Estados Unidos de Paraguay. Para rastrear sus orígenes. Posiblemente en la zona de Caguazú estaría su madre biológica, ¿eh? Ojalá pueda. Qué lindo va a ser eso, ¿eh? En Villa Elisa, ay, acá lo que me quiero ir. Harán torta gigante en el Día del Niño. ¡Qué rico va a estar esto! Así que, mira vos, Villa Elisa. Harán una torta gigante que va a tener metros y metros de largo. Va a ser, creo que, la torta más grande del mundo, ¿eh? En Villa Elisa va a estar esto, así que vamos a ir todos ahí para comer torta. Yo soy amante de la torta. La torta que sea. Te la voy a comer, ¿sí? Así que harán una torta gigante por el Día del Niño, que se aproxima también ya, ¿eh? Y los papás se negaban y fueron intimados. Pues obliga a poner vacuna a dos niños. Según el presidente Franco, la medida fue por el riesgo de varicela en la zona. Ante los vacunadores, rebotaban una y otra de la casa, ¿eh? Hay que ponerse la vacuna. Llegó a los 100 años y le hicieron feroz farra con sus 10 hijos, 22 nietos y 15 bisnietos. Una familia numerosa, ¿eh? Días antes estuvo un poco enfermito don Mariano y su familia. No querían exponerlo, por lo que suspendieron casi el festejo, pero sorprendió a todos por levantarse y estar como un quinceañero. Mira vos, 100 años, bendito don Mariano. Festejó con sus 10 hijos, 22 nietos y 15 bisnietos. Qué felicidad, ¿eh? Colectivo chocó contra un camión cargado de ladrillos y hubo dos heridos. El accidente ocurrió en la tarde de este martes sobre la ruta 12, Juan León Mallorquín. Los ocupantes del camión fueron los únicos que sufrieron lesiones. Y por otro lado, un actor trozó a los que ponen nombres raros a sus hijos. Ni ellos saben pronunciar, dice. Rodri, uno de los que, bueno, de los padres que llaman a sus hijos, Dylan, Charlotte, Greta, Umía, y recomendó volver a usar los nombres como Alejandro o María Paz. Ah, qué lástima, ¿eh? Hoy hay día nombres raros. Como el de Nadia Ferreira, ¿viste? Mila, todos le llaman. Sí, Mila, creo que Mila, ¿eh? Algo así. Bueno, 6 minutitos van de las 7 de la mañana. Prepárate para el quilombo porque hoy miércoles de confesiones y nos vamos a confesar todos. Así que vos te vas a confesar, yo me voy a confesar y nos vamos a confesar todos. Ya volvemos.

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0: me traje una mini. Entonces hoy me siento yo. Hacé de cuenta que Yanina Argüello, conductora de Palma, está frente a vos. Acá como yo estoy con Joelito, estamos de frente. Y hoy Joelito se va a confesar conmigo. Entonces, ¿qué te vas a confesar? ¿Qué vas a decirme? Que estás muy linda, perfecto. A ver, Galar, hoy me tenés acá enfrente. Imagínate con una mini, un kimono.
1: Que mi batería se va a terminar.
0: Y te vas a confesar. ¿Qué me contarías? ¿Cómo?
2: Que te amaría en 2 segundos.
0: Ay, na, que te amaría en 2 segundos. Está bien, lindas confesiones, ¿eh?

0: de casi un minuto, ¿verdad? Dejaron una.
1: Porque tenía ahí el
0: coso.
1: Bueno,
0: el asunto de la. No manden audio más de un minuto. Menos, queremos escuchar.

0: un tema es que ama, yo te amaría en un segundo y después así.
1: ¡No! ¡De loco! Ay,
0: ay,
1: ay. Yo quiero ser totalmente sincero. Quiero usar de voz 100.000 guaraníes. Si me tuvieras al frente así, ¿qué me dirías? Díganme algo, qué sé yo, ¿entendés? Claro, que salga el corazón. Confesate, ¿verdad?
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1: Saludita, gordito lindo, mi amor. Besito para vos, amor. Ese gordito es lo que me gusta a mí. Ah, voy al rally, amor. Mirá que nos vamos al rally, Mirá que yo me voy al rally, Sí, me voy. Voy a estar en el rally. Se vienen sorpresas. Se vienen sorpresas. Changy nomás. Yo ya estoy preparando mi outfit. Así nomás les digo.
3: Sos un amor imposible para mí.
1: Bueno.
3: Hola, Jenny, preciosa.
1: Hola, amor, ¿qué tal? ¿Cómo estás vos?
3: No, yo no te voy a querer enfrente.
1: No.
3: Voy a tener a mi lado acá, o sea, no me mate.
1: ¡Ella!
3: Y te voy a tocar mi palanca ahí de cambio.
1: ¡No! ¡De loco! ¿Cómo así? O si me tuvieras así en un viaje, ¿entendés? ¿Qué haría? ¿Qué me dirías, por ejemplo? ¿Entendés? Yo quiero que te confiese, amor.
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5: Hola, Yanni, ¿cómo estás?
1: Hola.
5: Yo soy gordito, todo lo que vos quieras, trabajador. Voy a escuchar una música que dije, así va a ser mi realidad con Yanni. ¿Y para qué romperme el corazón? Escuché la música Cuña Empresaria y eso me decayó. Que lo nuestro, lastimosamente, no va a poder ser.
1: Mira, pues, amor, Julio, bro, ¿estás ahí, amor? Julio Dron, ahí está Julio. Julio Dron, mi amor. ¿Vos querés llevar al rally? Y también a la luna. Y yo veo más a la. Y me va a llevar a la luna. Julio. Ah, claro, si yo estoy claro, a la luna. ¿Y si nos vamos juntos, amor? ¿Qué haríamos allá en la luna?
6: El conde de Wiche, gordito.
1: Ay, no, ese es lo que a mí me gusta. Ese gordito lindo, lo que a mí me encanta. Ay, no.
0: Te confieso que si debo de llegar a ti hasta el desierto de Sahara, la única forma que lo tengo que hacer es caminando. Me tomaría todo ese tiempo solo por llegar.
1: Escuchale un poco todo. Este ya está muy poético ya,
7: Hola, Yanni, ¿qué tal?
1: Hola.
7: Y te preguntaría con la mano en el corazón: si te gusta, te encanta el vallenato, me decís que sí, te llevo al altar.
3: Yo no te llevaría a la luna, pero sí te llevaría a comer unos ricos asaditos.
1: Ay, me encanta el asadito. Me encanta, yo estoy.
8: Yanni, te confieso que cuando fui a visitarte, no estuve mirando tu cara, estuve mirando tus piernas.
1: ¡Ah, lindo! Yo creo que si me tienen enfrente, lo menos que van a mirar mi cara. ¿Verdad? Qué letrado pa' que son,
9: Hola, Yanni, ¿qué tal? ¿Cómo estás? Y de frente no te quiero, Yanni, de frente no te quiero.
1: No. Hola, Yanni, yo confieso que me estoy enamorando del ex. Escucha esto. Yanni, yo me confieso que me estoy enamorando del ex de mi ex cuñada. Por favor, con la cuñada.
10: Hasta ahí te puedo decir.
1: Me estoy enamorando del ex de mi ex cuñada.
0: Bueno, pues, no puede ser.
1: A ver, para. Ex cuñada, ya pasó tiempo, o sea, encima es mi ex cuñado, Raena, ¿eh? La vida, si te hace feliz, para adelante.
3: Yanni, la semana va a viajar un día a algún lado. Chupacho y sacamos de todo.
1: No, así no.
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1: corazón directo.

0: locos todos ustedes, pero re locos.
1: Por tu abandono.
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3: Chávez, tírate más, loco.
1: Locura, feliz. Me dicen que estoy loco, que no hay nadie conmigo.
0: Ya ni estoy por la zona de la radio, puedo pasar para una foto. Vení nomás ya y espera afuera, ya salgo.
1: Es cierto que estás. Me dicen que estoy loco.
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0: Jani, yo te confieso que yo le digo a mi marido que me voy a la academia, pero la verdad es que voy a ver a mi otro chongo. ¡Famoso ese! Me voy a la peluquería, deja el vehículo estacionado. No, no voy a decir más nada. ¡No voy a decir nada! ¡No!

confesión. Confieso que estoy enamorado de una amiga con quien estoy hace más de un año. Nuestra relación empezó con la amistad. Luego ella y yo nos metimos juntos. Ella hoy está divorciada y a mi lado. Su ex marido es mi conocido. Ella se jugó por mí y se dejó del marido, pues se cansó de sus maltratos.

0: Hola Yanni, hermosa querida, ¿cómo estás? Te habla Leito de Formosa Capital. ¿Cómo estás, diosa? Mirá, la verdad que hace, bueno, este año te conocí allá por abril. Te empecé a escuchar y no te pude estar escuchando más. La verdad que sos adictiva. Sos la única mujer que mi señora me deja escuchar en la radio. Hace poco me enteré que sos formoseña también, así que qué bien representado que estamos. Te mando un beso grande.
1: Beso, amor. Saluda, bueno, a tu esposa.
0: Saluditos.
2: Voy a preguntar la cacapillona atrevida.
1: ¡Cacapillona atrevida! Para. Yo no soy cacapillona todavía. No. No voy a reconocer todavía.

0: ya
1: ni. Yo soy la capillona traya.
0: Yo te hago una confesión.
2: Dale.
0: El día que mi señora me frenó, porque nosotros los camioneros nos frena una mujer. Y cuando nos frena, me enamoré mal de mi señora. Cada día que pasa la hora y minuto, para mí eso es eternidad. Porque todo el día les quiero y las amo.
2: ¡Ay, qué lindo!

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1: 9 minutitos van de las 8 de la mañana. Escuchan un poco.
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0: 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Buen día, miércoles de confesiones. Oye, fui pa' Colomita.
1: Hola, Yanni, buen día. Yanni, ¿sabes qué le puedo decir a Mikey a Roda que deje de ser tinusa acá en la empresa? Ya tinusa, ya son ya.
0: Que deje de ser tinusa.
2: La 8. De las colegas pasa pa' este man.
0: Adoro de bronco, ¿qué dice? Adoro de bronco. No, ¿cómo que busque en YouTube? No, acá nosotros le vamos a complacer. Poneme ya ahora Adoro de Blanco.
3: Sí, si nos vamos a la luna juntos, tres cosas te prometo en esta vida.
0: ¿Qué?
3: Hijos, ropa sucia y mucha hambre.
0: No, Raje, vuele de acá. No quiero saber nada. Aragán y Carruaje no quiero en mi vida.
4: El
0: no.
4: Que manda en la casa es el hombre.
0: Negativo, no, es así. No, la mujer manda en la casa, caramba. No se diga.
4: El que manda en la casa es el hombre.
0: No.
5: Yanni, buen día, feliz miércoles. Yo te confieso que me encanta, me gusta un tipo, pero es retacaño. Ni siquiera me invita.
0: Ah, no.
5: A una hamburguesa.
0: Para.
5: Yo te confieso que me encanta, me gusta un tipo, pero es retacaño. Ni siquiera me invita.
0: No te invita a nada.
5: A una hamburguesa o cualquier asadito en la esquina.
0: No.
5: ¿Qué onda?
0: No, mandale a chupar. No. Olvídate, amor. No, saca tu vida a ese hombre. No sirve para nada, carajo. Ni una hamburguesa, no, huele acá. ¿Qué hay que economizar? ¡Huele de acá! ¡No! Una hamburguesa no le invita. Imagínate, no huele de acá.
6: Imagínate escucharle a Yanni. ¡Véngame acá ahora! ¡Ahora le dije! Pero, cuñaje, papá.
0: ¡Bájame la música! ¡Ahora bájame la música! ¿Viste cómo le tenemos a los hombres? ¿Te das cuenta? ¡Bájame la música, te estoy diciendo! ¡Vale, bájame la música! ¡Esa! ¡Mira ya ahora! ¡Pero bien que bajaste primero! ¿Viste? ¿Te das cuenta? ¡Eres mi sol! ¡Eres mi noche de amor!
7: ¡Yanni! ¿Y por qué solamente los hombres que tienen que gastar, tienen que invitar?
0: No.
7: Y la mujer no trabaja, o no tiene plata, o qué onda.
0: Y también trabaja la mujer empoderada, le cocina. Nosotros damos muchas cosas, brindamos al hombre. O si no te invita para una hamburguesa, papá, no, ahí no es. Pará, vámonos.
8: Amor. Hola, Yanni. Yanni, no se te escucha nada. ¿Qué pasó? Yanni, no se escucha, Yanni, nada, no se escucha.
0: Ale, mandame ahora rápido, caramba.
9: Hola, Yanni, ¿qué tal? Yanni, escucha un poco, este es mi audio.
0: Sí, ¿cuál?
9: Vamos a escuchar la música. Samba, esa romanta, la cuñada.
10: Va, hay una cuñada, yo estaba mandando de cómo hay nada, tía, ¿qué? Sí, puto.
11: Yanni, claro que el hombre tiene que pagar. Si el hombre no está capacitado de tener una mujer, que se quede solo.
12: Yo no guarde. Se han tomado falta cuñado para pagar, pero
13: hola, Yanni hermosa. Manda saludos a Willy que se deje de yaguayucar acá en el depósito.
0: Bueno.
14: Tradicional, Yanni. Quiero pagar la cuñada. Quiero pagar la cuñada, Yanni.

0: buen día, ¿cómo estás, querida? Nosotros en casa, mitad, mitad con la patronal.
1: Está bien, está bien, está bien, está bien.
2: Ya ni ve, tipo no le invita a hamburguesa, no le invita a asadito porque no le gusta, nomás obvio, la oreja le gusta y me va a invitar, me ambas, el beso de cuerpo.
1: Sí.
3: Hola, ¿qué tal? ¿Cómo está? Buen día, buen día.

0: en cuña juego ma esta tuve oro ma bebé bomba
1: era.
2: Buen día, Yanni. Claro que el hombre tiene que pagar por la mujer. Claro. El hombre invita, el hombre paga. Eso es 100%.

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2: Hola, Dani, poneme por vos la música prisionera de tus huesos. Amor.
0: 16 minutitos van de las 8 y esto suena así. Ese amor secreto es lo que me gusta. ¡Ay! Pero poneme el himno, por favor. Lo pedís y lo tenés aquí en Pa'l Pueblo, caramba. Este programa no es para débiles.

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1: Bueno, nos vamos yendo lentamente en esta mañana de miércoles, mitad de semana. Qué lindo día, ¿eh? Se está sintiendo el calorcito un poquitito, ¿eh? Un calor húmedo ahí. Tenemos actualmente 20 grados la temperatura, mayormente soleado. Vamos a tener una máxima de 26 grados para el día de hoy, una mínima de 17 graditos. Así que va a estar lindo. Un

0: Nos vamos yendo. Gracias a toda la gente que se comunicó con nosotros. A ver, último audio. Rápido.
1: Chao, Yanina. Saludo a la suegra.
2: Ya es tu hora, se la despedí.
0: Bueno, ya me voy, Janona. Ya se viene Bicha Riveros y todo el equipo también. Gracias, Ceci, gracias, Joelito. Gracias a la audiencia también por acompañarnos como siempre y elegirnos. Y nos encontramos mañana puntualmente a las 5 de la mañana. Estamos, ¿sí? Con Pal Pueblo. Que tengan un resto de jornada maravilloso y el que duerme no conquista.

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25: Aquí no nos callamos nada.
26: Qué difícil que es trabajar en este país ya. ¿Cómo cuesta? Lo único que me cumple a mí no me falla nunca. Esta tuca.
27: Porque te cubre Felipe todas tus cosas.
26: Claro. Toca tu lado sensible. Es el único.
28: Nosotros somos estrés. Nosotros somos servidumbre. Traemos marinera.
27: Cantamos al pedo.
28: Pero el otro es lo que le da su lado sensible.
27: Bueno, con los repelentes, base, base.
28: Arde la sangre.
26: Ah, bueno.
28: Ñandé. Como siempre, Ñandé.
27: Que te coman.
28: Naya, Wimba, Edegua.
27: Ahora voy a decir bien.
28: Ñandé, plaga, guá. Date cuenta. Fumiga la cabina.
26: Todo mal hablado, eso no me había dicho.
28: De Caracu, vean de la verdad, por eso todos somos. Nosotros todos somos acá inválidos, somos haraganes, somos acá, o acá somos los chupasangres, chupacabras, pero que pone música, no hay comerciales. Enfría la ladera. Vaya pues a la locurete. Vaya pues a contacto. A ver si buscar ahí de la ya tú sabes. Ya, bueno. Ya, uña de papeina. Date, Ruli. Aterriza.
27: Estoy aprendiendo. Estoy aprendiendo a
28: hacer. Los contactos ya.
26: Ándame acá, mi papá.
28: ¡Dejándome! ¡Dejándome en estacionamiento acá!
26: ¡Dale su micrófono!
28: No, déjame al frente de casa, bueno, porque me llama. Ella no. Lo veo.
0: la llave la seca. No me estire la lengua.
1: Esto es.

0: Saludos, estoy despertando, me estoy despertando.
1: Muy buenos días para todos. Espero que puedan disfrutar y puedan gozar la vida como tiene que ser, porque la vida es y será siempre muy divertida.

0: siempre en cuenta, el tiempo es el árbitro inexorable de todo. El tiempo te marca, lo que hiciste bien te premia y lo que hiciste mal te castiga. Así es que tenelo en cuenta, papá. ¡Abrazo, bicho!
1: Otro video de Ipe Saguayo y Jupico a Columbo, pues, automáticamente eliminado a la hora.

quiere ya, carajo, está acá en paz. Venga, fíjate.

0: Pourtant, ben.
1: C'est un
2: Ça, c'est Léa. Ça, c'est Léa. Ça, c'est Léa. Oh, canille, il m'a
3: servi. Ah, regalo, me tengo. Que cale, regalo. Yo te voy a poner eso, empezar todo así. Deja lo peor tener fuerza por Gianni, porque ya es grande y Atene.
0: No creo. No creo, no sé cómo va a ser Gallo, pero no creo. No, ese no. Así sola, así es onda y ten, mano.
4: Olas, olas, olas, nenas, lobas. Ya sabes, bichito, mi amor, de mi corazón, bilín cortito, huevito grandito.
0: Qué putas.
4: Lobas, ya sabes, bichito, mi amor, de mi corazón.

0: árabe.
1: Qué exigente que son, sea.
0: Carruaje, oñaco, con mundo ese. Pesqueza, me metí.
1: Unos cuantos hay.
2: Vaya, ahora para enviar hasta ahí mensaje de Takula y nave el inunga. Arojina. Tú sabes, boya.
1: Qué sasso que son, sea.
3: Hola, buen día, visito corazón. Sí, vamos adelante, ya quería escuchar tu dulce voz. Me enamora más día, será.
1: No sé,
3: hola, bichito, ¿cómo están? Saludos acá, obligado y tapú a full ya para el rally.
1: Hola, hola, hola, gran saludo a todos los Itapuas.

0: ¿Ena será?
1: Hola, hola, hola.
2: Chiquitín, patita de motocarro. Chiquitín, chiquitín. Sí. Ese. Más viejo o poná, ¿ves? So o poná, o... O, ¿va a ser? Yanni. Yanni al huello. Más o poná, ¿ves? De ella, poco más, de verdad.
1: ¿De dónde es lo que ustedes sacan esas cosas, lo que yo quiero saber? Cago en mi compañía, son todas pucuchas.
3: Hola, ¿qué tal? ¿Vas a querer marinera hoy? Porque por ahí, opa.
4: ¡Cállate, pues! Wow.
1: Yo les voy a decir una cosa que me pasa a mí y seguro les pasa a ustedes. Las redes sociales mienten. Acá mi compañera son toda divina para las redes.
5: Qué lindo. Ah,
1: para las redes sociales, ellas son divinas y nada. Ahora le conocéis. Nada que ver sus redes sociales con lo que son, sea.
3: Me hace recordar, bicho, esos temas que están tocando, ¿sabes dónde? Mm. Cuando nos encontrábamos en trauma, ¿te acuerdas de?
1: Pobre, pero no conozco
3: ay,
1: trauma.
3: Ay, qué recuerdo, bichín, de mi amor, mi corazón.
1: Nunca yo me fui a trauma.
6: Buen día, bichín, ¿cómo estás?
7: Cuando lo paité y yo, será. Claro, pa. Saludame.
8: De ese caballo hablando en serio, qué linda que está Pati Orué, boludo. Ausete. Perdón. Cuando vos le metías mano no estaba tan linda así. Pero ahora.
1: Qué puta, o sea, me gusta el quilombo, o sea. Y la verdad que sí le veo a Pati, te puedo decir si está linda, no le veo más. Y las redes sociales mienten, entonces yo necesito ver. Está de viaje nuestra ministra.
9: Y vos sabes muy bien cómo son en las redes sociales y cómo son en personas.
2: Perdón, no saludé.
9: Buen día, Corelí. Buen día, Tatuca.
10: Chao, corro.
11: Hola.
1: A la audacia. Increíble, o sea, eso hablan como si fuera que no tienen techo de vidrio, hablan ellos.
7: Y vos sabés muy bien también, bicho, que tenés que ver y tocar las cosas.
1: No.
7: Infiel, no tenés límite, bicho, no tenés límite.
1: A la puta y a usted, pero no le gusta tocar. Darle me gusta a la rego no es la gran cosa y nada. Qué pojona. ¿Verdad, Ceci? ¿Verdad, Ceci? Hay que tocar las cosas. Ya.
12: Pero no puede tocar porque está lejos. ¡Ah! Vos solamente puedes tocar tus redes. Pobre boluda. Nosotros podemos tocar y bueno.
1: Yo tengo mis amigos que tocan.
7: Qué puta, ya empezamos con la macanada.
1: Tocan cosas ajenas.

0: Y a veces cuando tira los audios ni monumental lo hace tan peligroso. Si yo llego a decir, voy a dar a las 11 de la mañana los nombres de mis amigos que tocan las cosas ajenas.
1: ¡Ah! No corro.
2: Hola.
0: Auxilio, le van a pedir al churero, le van a pedir auxilio.
3: No sé capaz de esto ya.
0: Manga de infieles y promiscuos.
4: I love you.
0: Que mano más combustible como boludo.
5: Olis, buen día. Besitos a todos los que me quieren y a los que no también. Besos.
0: Va, Eva, Alicia, Barma, Quilómolo, Chao, esto ya te ficharon y ya no te quieren, me dijeron.
2: Bueno, ya empezamos, en la tempranita, ya empezamos con la bacanada.
6: A que pujarero se hace quepe. Re yupice aries emocuno. Ay, bicho, soñé yo otra vez contigo. Ay, se está vuelta.
0: Dios mío. Qué va. Hoy qué día es, miércoles, la verdad.
4: Seguí con el puñete nomás, amigo. Seguí con el puñete nomás, la se van a patio origo. Pajero.
7: Bicho.
0: Sí.
7: Vos tocas, chupas, lames y penetras.
0: Ay, juez.
7: Las cosas ajenas.
0: No.
7: Jacobina.
0: No, señor. No.
8: Bueno,
7: dicho, Guauña, en
0: vos. No, me quiero.
8: Bueno, Ovalema, ña Juana, peluquera. Me chismoso y tereicia.
0: Sí, pues eres hecho,
9: Mucho, preguntarle a Ceci a las 4 de la tarde por ahí ayer, ¿qué le pasó? Oye, puta, paite ese bicho.
0: ¿Qué pasó?
9: Oye, puta, paite ese bicho.
0: ¿Qué te pasó ayer a las 4 de la tarde? No, si querés te acerco el micrófono a tu boca o te acercas al micrófono, pero así no se entiende nada. ¿Qué querés más? ¿Que te acerque yo el micrófono a tu boca o vos acercarte al micrófono?
10: Hola, bicho, ¿cómo estás?
0: ¿Cuál te gusta más? Bien, ¿te acercás vos o me acerco yo?
10: Yo solita.
0: Dale, muy bien.
10: Cuando yo quiero.
0: Hacendosa. Guapita. ¿Qué pasa ya a las 4? No vaya a doblar así el micrófono, no sé si agarrame bien.
10: Que haga así.
0: Y bueno, yo como lío también, que ella mide un metro. Alza tu silla. Parate nomás ya mi hija y habla ahí enfrente. Para ti a mostrar cómo te agarra.
9: Le he dicho dejar ese carruaje, cara.
0: Evidente, este vos no sabes agarrar bien, Nina.
10: Viniste ya otra vez loquito hoy.
0: A la verdad. ¿Qué te pasa ya a las 4?
10: Se rompió la silla por mí.
0: ¿Te lastimaste? ¿No?
10: No, por suerte.
8: Me da lástima.
10: ¿Sabes que se rompió la silla? Hizo un ruidazo y nadie se levantó acá.
0: ¿Qué silla? Ah, no, estas están bien.
10: No, mi silla, la que está
0: allá. Nada, esa a mí no me calienta si se rompe la silla afuera. Esta nomás que no se rompa porque eso es la que usamos nosotros.
10: Y está a punto también. Porque no sé qué hacen ustedes en esa silla.
0: ¿Sabes qué hay que hacer a esta gente que trabaja acá? Hay que ponerle silla de madera para que valoren. Ellos pues creen que es un sofá cama la silla y se tiran, no se acuestan, se no sé qué es lo que hacen. Silla, Víctor, silla de madera, ese de Caguazú, el respaldero recto. Entonces se le ayuda en la postura y para que estén bien sentados y va a durar 20 años esa silla. Y van a sentir algo duro por lo menos, mi compañera. Sí, bueno. Puta sea. Encima que es pues la silla que ustedes rompen. Increíble ya.
11: Dicho Ceci, no puede ver micrófono y nace cayó.
0: ¿En serio? Como
11: los creadores de contenido. Mm. O potan de micrófono o esa no. Qué puta, porque ella pues solo han de hacer el amor por el teléfono.
0: Sí. Pobre boludo.
12: ¿Cuándo elegís, bichito?
0: ¿Qué pasó?
12: ¿Cuándo elegís, bichito?
0: Mira, vos me enviaste a la puta. Café de Colombia. Buen día, mi amor. ¿Querés beso o café? Y si me decís que elija entre beso y café, lo que me da más energía es el beso a mí, mucho más que el café. El beso me despierta mucho más que el café a mí, realmente. Así que tu café, deja y te nomás. No me interesa café si hay beso.
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13: Bicho Rivero está casado y piensa que de verdad tiene una relación con Lionel. ¿Cuándo fue su primer beso?
0: De la Core.
14: De eso nunca.
13: Ay, Bicho Rivero.
0: No, pues.
15: Ay, bichito corazón.
0: ¿Dónde invite, pedazo?
2: Ya empezamos con la
0: boludez, ¿verdad?
2: Ya empezamos.
0: De cuando
2: el beso
0: de
2: la mano
0: llegue
2: el café.
0: Basura. A las putas. Ponen a esa canción, déjame un beso que me dura hasta el lunes. Ah. Sí, déjame un beso que me dura hasta el lunes. Qué buen tema.
11: Yo ofrecí a té con Acuña. O la tacula elija con Auma otra vez y pico.
0: Ah, la otra.
16: Sí, para ti, Oribeco, hace forma de la vida. ¿Cómo era? ¿Cómo era? ¿Cómo era? Era el chamado de la vida. Qué loco, ¿verdad? ¿Qué es eso,
0: papá? No se puede hablar con ustedes, se llama así nervioso, tam.
17: Déjame un beso que me dure hasta el lunes.
0: Chalo, que es todo.
17: Un beso grande. Un beso inmenso.
0: Muchas veces se dedicó a esta canción.

0: te dedicaste, Ede? Si nunca dedicaste esta canción, les recomiendo que dediquen. Déjame un beso que me dure hasta el lunes. ¿Escuchas lo que es? ¿Vos nunca dedicaste, veo?
1: Un bebé.

0: Espera, corre, jupa, y te llama a los otros locos, ya se cae yo. Ella comentaba, van a intentar presentar a que suben deja.
1: No, ese sí o sí.
2: Ni te esfuerces en hacer ese café, él con el beso se conforma ahí.
1: Y cierto, coa. ¿Para qué querés café si hay beso?
3: Ay, la bichito. ¿Por qué le besaste a Podaca?
1: Qué pico yo le
3: hago. Si yo te quiero tanto, mi bichito, mi amor. ¿Qué es lo que me hiciste? Te rompiste el corazón. Te amo, bicho. Pero ya no puedo más. Hasta nunca.
4: Ma, te habla puto y como y que la grúa.
1: Qué mucho quiste, puto ¿sabes? Que ahí sea. Boludo, como pororo, esto se multiplican, sea. La pregunta es cómo se reproducen lo que no entendemos todavía, pero en para la puto, sea. Yo creo que en toda la empresa ya hay puto. Frankie y Miguel hablando de puto están juntos, dice ahí en el taller en Ochi. Se fue a cuidarle el otro. Yo te digo que si se hace un censo, que se haga un censo y que una de las preguntas es: ¿hay puto en esta casa? Boludo. Impresionante la cantidad de puto que hay en todas las casas, en todos los hogares. Y no estoy en contra de nada. Cada uno es libre de hacer lo que quiera en su vida, ¿verdad? Pero para tener nomás el dato, porque acá la radio lleno está.
5: ¿Cómo que puto?
1: Este puto. Ese pinta ahí el negrito. Este puto,
5: Puta.
3: Hola. Ay, navichito.
1: De la core.
5: Qué puta con toda esa. Y con ese cabrón de hablas de catamón.
6: ¡Los paigo! ¡Va a ese hijo de pa! ¡Ende!
5: ¡Inútil!
6: ¡Inútil! ¡Inútil!
5: ¡Cabrón de Teddy! ¡Oye!
6: ¡Déjame
5: de Teddy! ¡Cabrón de Emily! ¡Jale!
6: ¡Cómo voy con oírle, puto!
1: ¡Criatura! Por tu culpa, bicho, se multiplican los putos y yo no tengo nada que ver. Si aquí puta ya me van a culpar a mí, ya sabes, ya. Todo es mi culpa.
7: Hola, bicho, ¿qué tal? ¿Cómo estás? Hola. Qué puta, bicho, ya.
1: ¿Qué pasó?
7: Ando sin música, ando con un puto. Ya, pero. Ya, grande, bicho, en un día para este pete y vos sapiri, veja. Ña putipen de cochere, vireja de la jabe rally, pero no te lo mires, vos.
1: Somos un medio libre y democrático. Nosotros no elegimos quién puede y quién no puede ser nuestro oyente. Todos son libres de venir, de quedarse o retirarse.
8: 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Gracias a Radio Palma, la radio rosada de este país, muchísimos salieron del closet y entraron al grupo. Amba, Eva la bella pota, ave.
1: Por eso.
0: Mira, corre, mita, ingeniería, vemos. Lo que hace es un sapre.
3: Puta, bicho, ya vos sos el gran maestro de la logia putisca de Paraguay.
0: Va, es para la puta de pelleta, va. ¿Eh?
1: No estamos diciendo.
9: Bicho, y el beso va por acá, que te da. Vengo a culo, ese cayó.
1: No. Vos idea, o sea.
10: Dicho Rivero, alias Apodaca número 13. Buen día, se cayó. En Bovina, yo me iba a llenar todo chunga. Ya pongo a la mole, que se va a bajar. Está bravo. Bovina, ya muñeca ahí una vez. Poner dicho Rivero y captura que se va a Apodaca número 13.
1: Un vallenato ya está.
11: Papi, bicho, pateco, para la puerta. Tatuca, pateco y no. Bicho, qué bajo está cayendo este telebuturo.
1: ¿Qué pasó?
11: Sinceramente.
1: ¿Qué pasó?
11: No le querés ver a este masivo todo merqueado ahí. ¿Qué ejemplo le va a dar a la gente que tiene que bailar todo duro así?
1: Ese va a ser un quilombo,
9: o sea. Otro veneno de Uruguay, ahí se así de probé.
1: Cota la cacharacia. Ande ya.
12: Mira, bobo. ¿Qué mira, bobo?
1: Ah, no, vaya.
13: De bicho para la te mandé esta cosa que te conté de mi socio que hoy yo camioneta Caneo 4M40.
1: Sí.
13: Nelson Osorio Lajera. De café, pues, a completarla y pistonado, mía, para arreglar todo su motor, ¿verdad?
1: Ah,
13: puto más hemos y travestizado a Guantana, su escuela está. Ve travesti humía. Y pues, o sea, pensé sobre con Yargel.
1: Sí.
13: Pero eso un día ya que tengo acá mi moto y no hace nada, hija, aquí ni era porque estoy creciendo batalla. Para cuando andas en bici, ni uno va a la chago, decirá porque es un idiota y puto jai.
1: Espera, por los pelos ya. Puta, buen día, bicho. ¿Por qué me estás interesado en saber cuántos son? Dice, o ya no te son suficientes lo que hay. Dice, no, pa, que ustedes me crean nomás que hay muchísimo.
0: De chimoso del taller. Andá, loco, a trabajar, loco. Deja de chumear, o sea, cerco igual.
14: Hola, bicho. ¿Qué tal, bicho? ¿Cómo estás, bicho?
1: De la core. Ahí vea. Hola.
15: Checa, yo este fin de semana me voy en Caguazú. Te voy a traer la silla de madera hacia allá.
1: Sí.
15: Pero ese de la Pacho, loco.
1: Sí, pesado. Pesado.
15: Hablando de puto, había un chipero puto, se cayó que vendía chipa. ¡Chipa! ¡Chipa! Y hubo un mosquete, ¿verdad? Y se fue y le preguntó al señor, ¿qué pasa acá? Digo, oye, puto, a hablarme y le rompí su cara. Y el chipero, y chipa, chipa.
16: Ponelo con el ministro, voy a sacarle a esta plaga. Ah, esta plaga de mierda.
1: Hola.
17: Yo, ya escuché bomba, se van a cambiar de Valle y Juárez.
1: Pobre niña. Pasó mucho son.
18: Picho, ¿no querés ver si es que los putos se embarazaban o qué?
1: No.
18: Gran 7.
1: No, olvídate.
18: Cada día está ahí, güey. Oye, güey, ¿dónde hay por ahí puto cue? Puta cuento, güey.
1: No, Macio, muchos son. Bueno, vamos a ver de traerle a Ceci esa silla del Apacho. ¿Viste esa silla que se cae la silla y rompe el piso? Ese. Silla pesada. O sea, tipo sofá, cama le meten en la silla. Eso es cuando va a acostarse.
18: ¡Bicho! ¡Bicho! Aguerunde que es su 3,800 kilos.
1: No, deja ahí, nomás ya. No. Vale, ¿dónde está el viaje?
19: Está, bicho, 20 mensajes más envían. Deja puto mensaje donde es bicha. Qué puto. En duda y bomba, ¿eh? Oye, está feliz, ande. Chau, bicho. Mi puto cuervo, jota la realidad ahí. Me hermana, jota la realidad, ¿eh? Ustedes jugaban en Borema,
1: no, se van toditos, te cuento que se van. Se van ellos para apoyar y ayudar, hey. Hola.
20: Te voy a dar un beso que te dure hasta el martes por ahí, bichito.
1: ¿En serio? ¡Qué rico!
20: ¿Cuál elegís, bichito?
1: Y ese beso que me dura hasta el martes, quiero. ¡Qué lindo! ¡Qué lindo sea! ¡Controles y puesta al aire!
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1: En la voz comercial.
21: La voz comercial. La Ruli.
1: ¿Quién les habla y les saluda?
21: Bicho Riveros, el remedio de tu corazón.
1: Bienvenidos al miércoles Retro Key.

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0: Hay que trabajar.
2: Todo lo que ocupa un lugar en el espacio.
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0: y es espectacular porque yo digo, lo que se enamora pierde. Entonces ella nunca pierde porque no se enamora.
1: Y duele.
0: No es como vos, Ruli.
2: No, yo sí creo en el amor. Y sí, yo sí sé. Quiero enamorarme.
0: Sí. Justamente.
2: Justamente. Pero cierto es, vos sufrís mucho cuando te
0: enamoras.
2: Pobre
0: cristiano al que le agarres y le tengas entre tus garras.
3: El amor a mí me desestabiliza.
0: Sí, totalmente. Claro que sí, ella está lo desestabiliza.
3: No. El amor a mí me desestabiliza.
2: Sí, porque yo me enamoro y me enamoro de verdad.
4: Y sos muy absorbente. ¿Sos no. pastelosa?
2: No.
0: Pobre.
2: No.
0: Pobre, Caí. Claro que miente.
4: ¿Sos muy absorbente? ¿Sos pastelosa?
2: No.
0: Claro que miente, todas mienten.
2: No, yo te iba a decir algo. Él hizo una pregunta que obviamente le dije no porque no es. Si me dice, ¿sos cariñosa? Sí. Sí. Pero pastelosa no creo.
4: Pero ¿sos muy absorbente?
2: No.
4: ¿Sos pastelosa?
2: No, no soy pastelosa.
0: No. ¡Vendemos, Ruli!
2: ¡Qué bárbaro! 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
1: Así mismo, Roli, hay que invertir.
0: Y si vos invertís en un terreno, es buena tu inversión. Porque ese pues se valoriza, se...
1: Claro.
0: Sí.
1: Todo lo que es terreno va aumentando,
0: claro,
1: su valor con los años.
0: Aumenta el valor con los años. ¿Cuándo es tu terreno?
1: Cuando es tuyo. Por sí. Eso está, me gusta que vos siempre pongas tu nombre todas las cosas.
2: Mujer de todos, amor de nadie. Dedicado a Dimash Muller. Que quiere ser dueño de todo.
0: ¿A qué?
1: Eso, mi amigo, o sea, no se van a calmar luego nunca, o sea. No se van a calmar nunca, o sea. Prendemos, Ruli.
0: 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No podemos hacer así una voz tipo extranjera para vender. Va a ser purete, ¿verdad?
1: No.
0: Te voy a decir.
1: No. ¿Qué? No. No me rompa la bola, Ruli.
0: Es un tono diferente.
1: No será.
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4: Colombiana, Ruli, colombiana, la colombiana.
5: Mi suana, tú mismo no sabes la voz.
4: Tena, Ruli, o cámbiase de voz. De algo, pues, el mío cambia nada.
1: No, quién sabe quién le están gatusando, Ina.
6: No va a poseer, Berulín, no va a poseer. Ah, no, Ina, a ver que hay tu yaroga y no va a pelear, no va a poseer. Aquí tenés gusto. Claro, ella, papi, ojo, la este viaje.
1: Yo no tengo nada caro, no tengo.
0: Yo sé. Por ejemplo,
1: lo más caro que tengo es mi corazón.
0: Todo lo que él dice que no quiere pagar, por ejemplo, gente. Alargue, uña, pestaña.
1: Y la canción esa que decía regalo mi corazón, ¿cómo era?
0: Te regalo.
1: Hablando de día que hoy me estaban preguntando los oyentes, creo que era la cerveza.
0: En breve te voy a decir, es una sorpresa.
1: Dale, Nan, trabaja si podés. No va a ser de mucha ayuda si trabajas.
0: Te puedo decir.
1: Si se te ocurre así, tipo Ceci, de vez en cuando trabajar y ofrecerte plenamente a la empresa, nosotros vamos a estar más que agradecidos.
0: Tu frase célebre, trabaja y en tu rato libre trabaja también.
1: Espectacular sería que trabajen las chicas ya.
0: La temperatura te puedo decir.
1: Tu rato libre tienes en tu casa, no en tu trabajo.
0: Pero vos,
1: tu trabajo no es para ni a descansar.
0: Vos decís que hasta en tu rato libre tenés que trabajar.
1: Acá tenés que producir.
0: Si tenés que trabajar.
7: Dicho, caballo, mate con de caballo. Decime pura Yanni que me haga degustar, caballo.
1: A Yanni.
7: Igual mala Ruli, caballo.
1: ¿Cuánto?
7: Se fue el aguante, bicho.
1: Sí, claro, la puta. ¿Cuántos años vos tenés, papi?
0: Si cualquier colectivo le viene bien, yo no quiero.
1: A las putas, pero no quiere debutar nomás, que no se quiere enamorar de vos. A Ceci ni le pido porque le miro, lo ya me asusta a ella. Bicho, extra pequeño, pero no fabrica control. Ese es lo que va a vender mucho, dice.
8: Mentira.
4: Ay, no, pero ya ve. Vita, bicho. Ahora mañana ya tirado.
1: Seguimos disfrutando la música en el miércoles.

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0: Bienvenida a un nuevo cliente que se suma al día de hoy a la mañana de Palma FM. 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Así que bienvenido Bancar, vendemos Rulli. Ale, Rulli, sea, está lenta hoy, Rulli, sea. Alba, Rulli.
1: Decirle a Dani también.
0: ¿Qué culpa tiene él? Él
1: no
0: tiene
1: la culpa nada. Está tocando todo acá y me atrasa.
0: Puta cosa.
1: No, a mí no. 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
0: 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Hay algunas cosas dulces que me gustan. 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
2: ¿Te gustan, mi amor?
0: No.
2: Mucho.
1: Sí.
2: Muy bien, esta llave de control extra grande, poca grey, güey. Un PlayStation, por lo menos.
3: ¿De bicho?
1: Sí.
3: ¿Qué puta esa solita? Solita ella. Crea polémica.
1: ¿Sí?
3: Me está tocando todo acá, güey. Qué loco, ella está corrompida, totalmente corrompida. Ella no es más la Zulita que cuando empezó. Qué loco.
0: Pero en serio, porque bicho me ataca a mí y ve bien y que acá está tocando todo.
1: Así le vas conociendo a la gente.
4: De bicho, ahí a Patilla Sole le encanta trabajar.
1: ¡Ah!
5: Hola, hola, hola. ¿Qué tal, bicho? ¿Cómo estás?
1: Sí.
5: Así tal y cual como está diciendo. Hay que trabajar, hay que movernos. Así nomás. También un saludo para tu compañera, la conductora que están haciendo junto el programa, porque el hecho, siendo siempre por la mañana y mucho más por la 106.5 a Radio Palma, que te da alegría y mucho más con las grandes canciones que están sonando aquí, allá y en todas partes. Como siempre, el saludo con él, la República Luque, Arturo. Bicho, ¿qué pasa, doña Salutiana? Dice, no sé, ¿qué pasa, doña Salutiana? Estará molestándole y nada, otra gente, otra radio.
6: Bicho, o sea que coge esta vez de propaganda que haga y Luli, ya tú ves lenta. No sabes leer. ¿Eh? Oye, pisanga, papi, cúrsela. Qué loca, goa.
1: Ahí no.
0: Señor.
4: Ruli, ¿a vos te gusta el...
0: No sé qué eso es.
7: ¿Me das o no me das la razón ahora, hermano?
8: Cecilia.
1: No sé dónde estás, Cecilia. Se está comiendo el trabajo. ¿Cómo está Ruli en las redes?
0: @ Lau Machuca Oficial.
9: Dejate de joder.
10: Pregúntale por favor dónde vamos a meter el currículo.
0: Pueden seguirme, por favor, en serio, en el Instagram.
1: Sí.
0: Necesito
1: seguidores.
4: Mi Ruli, chaval, y botala. De ser en mira, corazón. Por favor, vení, llevale y fundí tu vida. Bicho, Ruli, pico,
1: baby, ve ahí. Orecoy, la rulo. De Juan Moina, ya. De Sama. Móvil, ya vendiste todo, Ruli. Vale, Ruli.
0: Uno nomás me falta.
1: Trabaja, Ruli. Y sí.
0: Justamente nuestra nueva marca, ¿verdad? 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

0: Buena música. Acá me están enviando un videito. Están escuchando los muchachos. O sea, ¿dónde se está yendo Caballo? Del camino al Guairáis. Ahí está. Fuerte abrazo, Jorgito, Servian, y a todos los muchachos que están en ruta.
1: Imagínate, ¿no?, que salí de una relación larga y le conocí a Rulli y te va a entrar otra vez en
0: te
1: una
0: va la
1: relación,
0: puta.
1: Ya. Salí de la cárcel y te vas a ir entrando en un infierno,
0: mío. Sí, señor. Joy,

0: Policia.
1: No puede ser que no sea una buena cocinera, pero yo soy muy cariñosa. Muy cariñosa soy.
0: Sí, ¿tenés videos para mirar?
1: ¿Qué?
0: Sí, son cariñosas.
1: ¿Vos qué pensás que yo me voy a grabar, guau, en esos momentos?
0: No te grabas así nada.
1: Claro que no, eso se queda en la mejor memoria que tenemos en nuestra mente, en nuestro corazón. ¿Qué?
0: ¿No te grabas, bobo?
1: Nunca. Sí, hago video para las redes, sí.
0: ¿En serio?

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1: Hola.
2: El problema es que vos no sabes cocinar porque vos sabes hacer trío nomás. Ese es tu problema, Rulio.
0: Musical.
2: Dan el problema. De ella pone trío.
1: Pero no podés hacer
2: trío. Y solamente te gusta hacer trío.
1: Todo bien, Ruli. Es una excelente cantante. Ya suficiente,
0: sí,
1: ya.
0: Ese es mi trabajo. Dios, claro, me dio un talento ahí, tal
1: vos
0: vez.
1: Vos tenés no que encontrar un hombre que te cocine nomás, ya, Ruli.
0: Sí, ¿verdad?
1: Y vos le cantás y él te cocina.
0: Y eso, por ejemplo, es romántico. Él cocina, vos le abrazás, le da besito, le se va al tereré. Esas cosas compartir.
1: Que te cocine, que te cocine.
3: Yo, sale con la Ruli, pues, mamá. Dos puños, cabeza afuera.
2: Le encanta agarrar el micrófono y casi mete en su boca el micrófono, Ruli.
1: Escupe ya el micrófono.
0: Pero, o sea, es que esas cosas.
4: No, Ruli, no, es romántico esa cosa. Es rompebola. Imagínate, vos te cocinado tranquilo y te vamos a molestar, gran serio. Yo tenía una chuli así, se la di, no. Rompebola, ¿verdad?
0: Entonces tenés otra.
5: Un te voy, Ruli, o sea, donde usé entre ellas, porque si vos querés que yo cocine, yo te cocino y vas a querer siempre. ¡Qué loco! ¿Qué?
0: Yo una vez hice pollo al horno.
1: Se
0: y
1: vende.
0: Mi hijo no se olvida de ese pollo al horno. Siempre me dice, mamá, hace otra vez tu pollo al horno. Pero pasa que yo hice y no me acuerdo.
1: Pollo uno creo que va a hacer, Ruli. No, es pollo al horno. Pollo uno que va a hacer. Hoy con la pollo usa.
0: Salió purete, pero no me acuerdo ni qué es lo que le puse.
6: Yo creo que no puedo ser esa persona que le cocine, por más arquiel que sea. Yo creo que no puedo ser.
1: Claro que puedo ser. Claro, vendemos, Ruli.
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0: Va, esa es mi coherencia, cociné pollo. La pollo no es que hemos yucuda, hemos bono.
1: Nada que ver, señor.
0: A la mano ya, papá, cocinar, voy a cortar verduras, cebolla, los cotes, me habla.
1: ¿Y vos qué sabés que le puse a mi pollo?
0: De cocina, de cebolla, todo junto, por ahí, en el ruli.
1: Yo no me acuerdo cómo hice.
0: Cebolla, ¿saben a mí de curú?
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1: Están todos locos hoy.
2: Puta. Seguimos el viernes retro.

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0: Perfecto, mi amor, Ruli Diosa, dice, me pueden complacer con la música azteca, el tema Necesito de Ti, dice, está espectacular el programa. Rosanita de Barrio Obrero, gran saludo. Ya me están enviando la foto de Gianni, este pedo, uy. Espérame que. Hola.
1: Buen día, bichito corazón. ¿Qué tal? Cecilia, pesilla, checo, pujar de teta. Vamos a meter poste de la pina. A ver si trabajo de oído y ya para la manga nada.
0: Ajá, que vea.
1: Feliz miércoles.
0: Ahí está, feliz miércoles también para vos. ¿Qué tal, Capé? ¿Cómo te va? Dice, tranquilo. Les cuento que si envían fotos, videos y audio para una

0: No podemos descargar. No podemos descargar, así que tienen que enviar normal. Solo se vio una vez, así que si tenés que endeudarte para ir al Rally Mundial, amigo, después vemos cómo se paga. Dios proveerá, dice. Impresionante cómo los muchachos están con todo, ya sea. Falta poquito, poquito, falta vender más, Rully.
1: Te voy a hacer una pregunta. Cuando vos ves el amarillo del semáforo, ¿es para irte más rápido o para aminorar la marcha y quedarte ya en el rojo?
0: Si ya está cerca el amarillo, para acelerar y pasar. Si no está cerca, ya para aminorar la marcha.
1: ¿Se multa ese si pasa en amarillo? No, ¿verdad?
0: Mira, a mí mil veces me quisiera multar. ¿Amarillo? No, rojo, porque pásate.
1: No, amarillo. Ahí te.
0: Rojo.
1: Hoy es día del semáforo. Día mundial del semáforo. Es importante saber para qué sirve el amarillo. El verde te va.
0: Yo...
1: El rojo te quedas.
0: Yo creo
1: el
0: que...
1: amarillo...
0: Yo creo que va a pasar rápido.
1: Yo digo que para... Para que vos ya te quede nomás, ya te quede y nomás ya, porque ya va a venir el rojo, pues. Entonces, creo que yo tengo la razón.
0: Sí, vamos a ver, vamos a que dice la gente. Vende más, really.
1: Ah, la pinta. 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
0: De puta bicho, hasta el día del semáforo existe y no hay día del hombre, dice.
1: En noviembre es día del hombre.
0: Día de la ropa interior también es hoy, dice. Gracias. Bicho, checa, Yula, Ruli, sabe todo, luego dice. Hoy guapa, dice. Uy, ya dice todo, Ruli.
1: No, me falta todavía.
0: ¿Qué te falta?
1: Que la gente diga para qué sirve el amarillo.
0: Dale, pues, Ruli, vente.
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0: Wow, wow. No me voy a mentir. Qué bien que vende el XL, Ruli.
1: El XL, y algo novedoso.
2: Rojo igual, cuando están rojo igual, no me ha pasado.
0: No,
2: pasando,
0: para, ya te fuiste a otro lado. Vale, Ruli, ya vendiste todo.
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0: Te voy a dejar para tu palo. 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Selfie.
1: Bicho,
0: algunos oyentes si tienen un palo para la Ruli que hace sus selfies.
1: 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Quite que no puedo trabajar en serio contigo.
0: Seguimos hasta el mediodía, miércoles retro.

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1: Así estamos llegando al final de esta edición miércoles a retracar y controles y muestra al aire DJ Tatuca con Filipín, en la voz comercial a Ruli, quien les habla y se despide Bicho Riveros, a remedio de tu corazón. ¡Chao!

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0: dónde. Ojalá se mantenga así el clima. ¿Qué tal? ¿Cómo estás, Orlando DJ?
1: De lujo.
0: Ese, lechuguita, ¿verdad?
2: Lechuguita.
0: Ese, me encanta. Decime un poco, Orly, que vas a almorzar. Basta. Orly, vos a inicio de año me dijiste que ibas a hacer dieta. Yo, pa' llegarme al año. Se nota que me mentiste. En mi cara me mentiste. Qué loco. Lo que yo quiero saber es ustedes que están almorzando, que van a almorzar. Te montomina, la fotocuera. Ya ella a mí. Yo ya hice ya un. A Yoko hice, ¿verdad? Hombre, ya, pues allá Yoko. Bueno, les recuerdo que ya está más que habilitado el WhatsApp, pero para que puedan mandar sus mensajitos.
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0: Y obvio que no está de más recordarles que tienen que llevarnos a donde vayan.
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0: Va, el algo pa, baby, yo cuto palomita. Yo discutí, güey, cama suerte. El tema es que no miden nomás las consecuencias. No miden dónde. Y lleva un mía de captura, pero en su costado y te lo parece se fue. ¡Qué loco! ¡Qué lindo está el clima! El clima, ¿sabes para qué está, Orly? Para que nos diga. Yo no creo luego que se nieve, que nos diga la Esri. Está a disposición de ustedes mi quinta, mi casa quinta. ¡Está! El tema es que vayamos nomás, ¿verdad? Pero para eso está el día de Tarobá. Hola, Esri hermosa, ¿qué tal? ¿Cómo estás? Bendecido día para ti también. Me encanta que se van reportando ya. Ah, con videíto luego.
4: Tallarín. Venimos a comer rico tallarín de gallina casera.
0: Hija
4: con sopa.
0: Venimos. Ñan de Yara, qué pinta tiene. Meu Deus do Zeus. Híjole, este TBT con mis dos amores dice: hola, ¿cómo estás? Bragarnaldo, así como se llama. A la baby, es que la Esri habilitó siempre la quinta. Quienes no van somos nosotros. ¿Quién? Bicho y vos, Bicho y Joel quieren usar Hey. No, o sea, a nosotros no nos están incluyendo. Solamente ellos dos dicen y quieren saber si está habilitado. Basta, yo no puedo con esto. Qué loco. Pero yo sé que ella nos había ofrecido. Está servido ya eso. Pero para el equipo de Palma. Así yo tengo entendido. Claro. Para el equipo de Palma. Y somos toditos. No sé yo qué ustedes quieren hacer. Bicho y Joel Filipino, no sé qué quieren hacer. Por eso quieren ellos dos nomás ir a la casa quinta de la Esri. De la core Orly, será. Una Orly. Yo hablé de mi jefe, el mejor jefe, Bicho Rivero, ¿verdad? Bueno, ok, gracias. No, ese cachafa, Anique, Xereca. Yo voy a carón de cuñá. Ajá, tan idea que cachafa de Orly. Qué lindo.
5: Oli.
0: Más lindo que está el día, Orly, para hacerme.
5: Oli, yo estoy almorzando poroto. Puchero, wow, con poroto.
0: ¡Ah, rico!
5: Y tortillita con mucho queso paraguay. Es riquísimo. Vengan para comer.
0: ¡Delicioso! Es lo más rico. Gente. Hola, amor. Hola, ¿cómo estás? Es posible así. Esas nalgadas. Digo, yo me porto bien porque me quieren dar nalgada. Así no. Hola.
6: Hola, Nadia. Enviarme un beso jugoso. Hace mucho que no te escuchamos más.
0: Bebecito hermoso, pero por supuesto que te mando un beso jugoso. Hola, mi amor, ¿qué tal? Qué gusto escucharte. Quiero un beso jugoso, dice el chofer. Decime un poco, no me acuerdo ni nada más. Hace rato que ya no escribe. Ahora ya tiene perfil y está enamorado nuestro chofer. Bebecito hermoso, igual te mando un beso jugoso. Desde Yaguarón. Oicota, pio nadie, gente. Oicoite, verá, tacopea. La mitad de un cerdito parece Gina Mediarre. Oye, ma bebé Gina. A full desde Yaguarón en sintonía. Peaja, Gina. Peaja,
7: Aló. Nadie ha permitido me meter.
2: Hasta luego, y nada. Nada de prepararse para la primavera y el verano, veo. Permitió me meter de gorñan de gordopata y nada.
0: Ni de gordopata, baby, cachaca, ese baby, cachaca. Hay quien no quita lo bailado y go, gumba, ya. Pero sí, ahora termina después la programación y yo me voy a dar por lo menos una vuelta y media, Ñuwa. Quien quiera acompañarme, ya avisante. En la segunda entrada vamos a irnos. Allí te, ¿sí? Viste que está la primera que a Keite bajando el viaducto nomás y está el otro más hacia allá. Y en el otro hay más espacio. Pero Jotaro Ñepo no. Acá ya tengo ya con pie eso. Si ustedes se quieren ir, avisen nomás. Ya, ya yo tu papá, bebé. Ella puta. Baby, es que me tengo que preparar para lo de Punto Pharma. Yo les conté ayer, sí, me anoté. Ajá, está y nada, la empresa no verá si leíste esos mensajes. Va, ey, Cocoa. Ah, no, ¿qué? Voy con mi botaja. Baby, entra todo con lo que mandan. Ese, ¿sabes qué parece, baby? Ese tipo guiso jugoso, jugoso, pero tiene poroto y fideo espagueti con queso. Hija de mil. ¡Qué rico! ¡Gente! Bus eléctrico estoy ahora, mi amor, por Mariscal López. Coche 28. Hey, ese es. Saluditos, bebecito hermoso. Ah, cómodo. Ni siquiera sudas, entonces. ¡Qué gusto!
7: Baisa pa y me dice amiga, ape, barrio obrero, pe, ya está, por otro queso, tortillas, amandillores.
0: Veas a
7: él. Yuna y a Caruño en día, ape. Saludos a Mercadería Paraguay y a Rorobar.
0: Eso. Saluditos. Y miren quién se reportó. Buenas tardes, señorita Aranda. Qué alegría escucharla. Por fin nos dan ánimo en este horario. ¡Ey! ¿Por qué así, Huguito? Ani. Jaque, Ginandin Dindona, y más, güey. Saludos a Celso Vera, que hoy está de cumple. Un super bocapú para él, ¿sí? Va a invitar el almuerzo. Dice feliz cumple. Saludos para ti también, Obi. Feliz cumple a Celso Vera. Ya, imagina, para allá, ya, por otro, mi gorli, ¿sí? Arrancamos. Está, uy, qué lindo clima está. Este clima está para ir a dar la vuelta. Y después, si surge la tardecita, no, el merienda. Abrí la rubia. ¡Ah! Está, pues. Permitido, baby, pero te vas a ir a hacer lugar para ese. Bueno, arrancamos nosotros. Sí, arrancamos. Dale palma y nos vamos hasta las 14 horas.
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2: 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Paya Caruda, Arubimba, Humita, hola.
3: 6.5. Hola, Nadia Aranda, mi amor, hermosa. Mi amor, que me hace un pucherazo.
2: Qué rico.
3: De los crillos, vamos a comer.
2: Híjole, hace mucho no como eso. Pero ¿sabes en qué a mí me gusta el locro? La mazamorra. Hija de mil, cómo me gusta la mazamorra. Ñan de Yara. Ese me puede. Me puede de postre la mazamorra. Hola, Nadia, ¿qué tal? ¿Me mandas un beso? Baby, todos los besos que vos quieras. Oli, oli, yo voy a cocinar recién un guiso de fideo moñitos y escuchándoles desde Ipané, me encanta. Deco de Caruceja, hora Caruta, porque Caruna, ¿no? Hola.
4: Otra salvaje. Oye, ¿cómo anda? Qué linda siesta con vos.
2: Ya puedo ir con la
4: salsa,
2: ya
4: puta. Escucharte, hermosa. Nadia,
2: señor.
4: Ella yo con tu pan de maraño.
2: Va, ella ya. Debe de hace rato.
4: Venga, Juvi, ape, de Dios.
2: ¡Eva!
4: Hermosa, feliz día.
2: Cachafa, y veníamos a merendar, te invito, hermosa Aranda. Híjole, qué rico este postre. Gente, la peje chuca cheve. Dita, una ensalada de poroto con tortilla, qué rico. Gente, dita, lo que veo por aquí es que se alimentan muy bien, me encanta.
0: Yanni, Yanni, venimos a comer locro, locro.
2: Yanni, Yanni, que me joga vecina. Oye, botellita de la guaraní, vecina. Bueno, en algunas cosas sí. Algunas cosas sí, yo voy a aprender, pues, vecina. A ver. Hola, Juanchi.
5: Hola, hola, Nadia. Buenas tardes, ¿cómo andamos? Aquí presente. Eso. Nuevamente escuchándole desde la... Vete con mi hermano y todas.
2: Eso,
5: las chicas.
2: Cuidándole a los...
5: Mañana ya ahí, vamos a bajarle hoy un suculento guisito de arroz.
2: Qué rico.
5: Con un poco de pollo. Puede ser una, algo de bronco, si es posible.
2: Okay.
5: Abrazo y saludos desde Capiatá City.
2: Eso, saluditos para ti, para toda la gente de Capiatá City. Saluda a tu familia. Están cuidando de los peluditos en la Vete. Me encanta. A ver, desde Argentina te escucho, bella. Víctor Vera soy, dice. ¿Seraico? Saluditos, me encanta. Ahí va, bella. Buenas.
4: Pedirme ya tu servicio de agua, Nadia.
2: Qué alegría escuchar. Sí, me falta luego. Hidratación me falta, baby. Provechito para ustedes también. Dita, qué rico. Desde Comedor Ovelar, en plena sintonía. Dita, qué rico. Qué rico se ve todo lo que hace mañana. Mira. Mira, vos preparando todas las vianditas. Me encanta. Ensalada de poroto es de guarnición y va acompañado con milanesa. ¿Milanesa de qué hijo ese es? Y por el otro lado veo cuál compa es, una tipo estofado y cojina con ensalada de arroz. Gente, qué rico. Qué rico que comen, qué rico que cocinan. Me encanta. Hola, hola.
6: Hola, hola, hola. Ya vine, ya llegué, ya estoy. Llegando de lado de mi hija. Ya estoy en mi cuchita. Ahora atenta a escucharte, mi diosa hermosa. Sheja, uta, rico estrogono de pollo con una ensaladita de tomate, cebolla, zanahoria, heredia.
2: Me encanta.
6: Saludos de Guaramarela, tía Maida.
2: Qué rico, buen provecho, tía. Wow, jefe.
4: Yo ya hice hago con arroz queso.
2: Ese entra también, entra. Mandioquita. Vení, comemos, a ver. Milanesa de surubí, hija de mil. Encima no es, viste que es famoso, te venden la milanesa y eso de los pescados, pero es hostia, cuatro, una janiri y pinta por nada.
5: Apoye caruta, tortillas o lechuga de arma.
2: Ay, está, pero ahí qué hay. Entra, gente, y nada, voto. A ver, caldo de surubín de tau, a otro lado, pecar un poquito ahí. Buenas.
4: Nadia, hola, Nadia, ¿qué tal? Súper, tengo los andulleros. Temaro, usted nunca lo enduce, Nadia. Si tengo la lluvia, dice mamá.
2: Decoré, baby. 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De Yayo Guamana, Yayo Guaiteveramana. 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Ey, acá está el bife, hija de mil, bife de hígado y yupu, Nadia. Este yo amo, este yo quiero, este tiene pinta, baby. Y lo que tiene pinta son estos temas que está seleccionando Orly. Orly, le va a complacer a todito, todo lo que estaban pidiendo. Meu Deus do céu, ahora vamos a escuchar, ya tú, Orly.
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0: ¿Será? No, yo sí les quiero llevar. Ya sabe. ¿O va a ser Oli?
1: No.
0: ¿No? ¿Por qué? No, pues. Así, no, no. Ya sabe. Vamos todos. No, ya está. De Honda. De Honda, ¿no? Claro que sí. Demasiado rico todo lo que me muestran. Ñan de Yara Jesucristo. Hola, Nadia Preciosa, ¿cómo estás? Princesa Darío Urbieta, soy. Mira un poco Darío. Vea un poco este video. Chicas en un guarambaré que se disfrazan de fantasmas reales. Seguí feliz miércoles también. Preciosa, qué gusto. ¿Hasta dónde para llegar la locura a la gente? Y baby, la gente ya no sé, mal, pero todavía ni no llega Halloween encima. ¡Qué locura! ¡Feliz miércoles, Darío! ¡Vale, copa! ¡Allá!
2: ¡Maela, Yani! ¡Hola!
0: ¡Va, Dos. Eso hace a propósito, cachapa. Y luego, saludos. Mañana mándenle saludos, ¿sí, pa? ¡Aló!
3: Hola, bicho. Mala por ti.
0: A propósito, pio. ¿Eh? Hay luego un horario que se ponen todos de acuerdo los del otro. Ah, ok. Hola, hola, Nadia Bombón, yo reina, ¿cómo estás? Al fin te escucho otra vez. Saludos desde Chaco, paraguayo. Besos. Hola, Gregor, querido. ¿Cómo estás, mi rey? Cachapa, ¿qué bando ahora?
2: Perdón. Hola, Nadia, maena la Nadia.
0: Cachafaza. Muy cachafa, pero igual yo les quiero.
4: Hola, Ana Laura, ¿cómo estás?
0: Cachafazo, a propósito que hacen todo. Re cachafazo, no me encanta. Aló.
5: Hola, Nadia, pero qué lindo. Hola, volver a escucharte.
0: Hola, ¿cómo estás?
5: ¿Desde cuándo que estás en Radio Palma? Qué alegría escucharte, esa voz hermosa que tenés.
0: Siempre cuando los días sábado.
5: Le mando un saludo a mi hermana Luz María Arguello, que recién habló, que dijo que estaba cocinando tortillita con mucho queso.
0: ¡Eso!
5: De Barrio Obrero, en la esquina mismo del mercado número 5.
0: ¡Eso, me encanta!
5: Saludos para ella, para la familia Arguello Alderete.
0: ¡Eso, saluditos!
5: Acá te escucho desde Rosario, Argentina.
0: ¡Wow! Desde Rosario, Argentina, me encanta. ¡Qué genia! ¡Amo! Y mira, ella ya y la hermana aquí, me encanta. ¡Hola!
6: ¡Hola, baby! ¿Qué tal? Estás, te extrañé, muñeca. Bebé. Hola, no te puedo más escuchar los sábados.
0: ¿Por qué?
6: Volven al mediodía, bebé, de mi vida. Te quiero mucho, Nadia. Un beso jugoso, jugoso.
0: Hermosa. También yo les quiero. Baby, escúchenme. Hagan un esfuerzo y vayan también a la noche los días sábados de 20 a 22. No me acostó hoy. No, dejo mucho, pero es algo. Vayan, pues, escucharme. Y gusto diario, hola.
7: No, hey, con Nadia, querida, tanto.
0: Hola, Selva, ¿cómo estás?
7: Ya, Jimmy Yedlán de voz, hablan de hermosa risa, La Palma.
0: No, vaya que se cacha Paoli, poner a mí. No, no, no, no, no, gracias, gracias. Yo sabía que ustedes extrañaban mi risa, hola.
8: Qué gusto escucharte, Eve Gómez.
0: Allá se completaron. Ay, dale, pone. Esa es mi risa. Esa es de Gloria de Madagascar. Cachafazo, no le nadie. Un gusto escucharte desde ayer las misiones. Saludito. No vaya a ser cachafa y querer poner. ¿Qué es lo que decir? Respira éxitos, hey, qué loco. Va a ser loco. Va a ser loco. Vaya, a ver. Mate y escuchándome. ¿Cómo pico mate muy épico? Sharandu, pecha. Ñan de Yara. ¿De dónde estás escuchando? ¡Epa! Hola, David, ¿cómo estás? David, hey. Hola, David, ¿cómo estás? Mate a estas horas. No sé. ¿Cuajo un mate? ¿Miami? ¿Qué mandó? Oh. Hola. ¿Qué mandó? Oh. Hola, baby. Mándame un beso jugoso, jugoso. Robert, soy. Hola, Robert. A ver, cachafa hizo.
9: Mili, la cachorrita con un palma, ¿verdad? ¿Qué tal, Mili? ¿Cómo andamos?
0: Simpatiquísimo están hoy ustedes. Increíble. Hola.
1: Hola, Ruli, ¿qué tal?
0: Son unos cachafas. Hola, Ruli. Ojalá tuviera la voz de ella, pero no, baby, no, no, no. 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Sí, señores. 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Muchas gracias a este fin de semana, que no están que lleno, Orly. Pero vi. Ciudad del Este. Eita. Voy a ver ya precio, baby, ahí de alguna. 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Ya zapata, pepilla, yo tomo patas y una bebé. Ay, y cachafase, y una cua, y cachafase.
10: Hola, Fátima Román. Tanto tiempo, mira, oímos ahí.
0: Es verdad que
10: vamos de ahí. Hola, Fátima Román. Tanto tiempo, mira, oímos ahí. Palma de ahí, Fátima Román. Saludos.
0: Te amo. Saludos a mi amiga. A la emperatriz. Sí, mi amiga personal. Saludos. Hola.
11: Hola, Zaini. ¿Qué tal?
0: Qué idiota. Ay.
12: Quiero que algo de mucho.
13: Hola, Sole Cardoso. ¿Qué tal?
0: Era mi bebé. Mi bebé en la hola, tarde. Son unos cachafas, amo.
14: Ay, hola, hola, tarántula.
0: Ahí está.
14: Tarántula.
0: Hola, ¿cómo estás? Buenas, buenas.
15: Hola, hola, Nadia. ¿Ese? ¡Tanto tiempo! Mira. Te he extrañado mucho.
0: Mira, un poco llegaron todos mis amigos de la noche. Falta Homero. Por ande, amiga. No te hagas cachafas. A ver.
16: Ay, muy increíble esa risa, qué loco. Llama al privado.
0: Es bueno.
16: Tu risa. A tener siempre cuestión de así. Esa risita.
0: A ver, en agosto ya llegó todo, ya se están dando a conocer las figuras. 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Viste, baby, Mandibulín va a estar, ese es.
17: Hola, Moncha, ¿cómo andas?
0: Cachafa, Moncha ya era. ¡Aló!
17: Ay, no, Nadia. Nadia, esa es tu voz.
0: Sí, no queremos. Hola, Nadia hermosa, te mando un beso. Me encanta cómo sos. Está por ahí. Hey, esta soy yo, baby. Esta soy yo. Y a eso es todo que les gusta. Esos son los oyentes. Me encantan. No invite ya ahí, güey. Ve ahí, ¿te? Da peja, pupa. Hola.
18: No, tú.
0: No, no, mi peli. También es mi amiga. ¿Y qué tal? A ver, aló.
18: Qué bueno escucharte, Ruy hermosa. Soy Junior.
0: Ay, eso no me había faltado, cachafa. Oh, ya música, brillando música.
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0: mami, todo, ¿verdad? Así como dice la música. Qué rápido pasó la hora. Quiero agradecerles a todos por sus mensajitos. Ya nos estamos yendo, Orly. ¿Vos te quedás todavía, verdad? Sí. Bueno, ya nos estamos yendo nosotros, pero sí nos volveremos a sintonizar nuevamente el día de mañana a la misma hora por el mismo dial. Esto fue Dale Palma.
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¡Hello! ¡Métele play que vamos rumbo hasta las 5! Buenas, buenas, buenas, buenas, buenas. Mate con los perros. Tranquilo, peón. Dale que loco, métele play.

0: 20 minutitos pasaron de las 2 de la tarde, 27 grados de temperatura a culo, loco. Y acá estamos, los tres locos, los tres moqueteros, rumbo hasta las 5, Palma FM. Como todos los días, habilitamos el WhatsAppero de la radio para que te puedas comunicar, ventanas abiertas, decir lo que quieras, pero tampoco te excedas 5 o 7 minutos, no, papá, 30 segunditos, 40, qué sé yo. Demos oportunidad también a los muchachos de expresarse a través de los audios que estamos habilitando en la radio. Señor, señora, música en vivo de la mano de... Salvatore, este tono. Cuando las palabras ya no tenemos más absolutamente nada que decir, las palabras fallan. ¡Es el maestro! ¡Vamos! Hola Wilson, ¿cómo le va, maestro? ¿Cómo anda?
1: Bien. 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
0: Buenas, aprovechar la super oferta. ¿Qué? ¿Qué tenemos para hoy? Bueno, muchas gracias. Qué bárbaro será. Miércoles, mitad de semana. ¿Qué dice el pronóstico para lo que va a ser el fin de semana a partir de hoy, mañana? Hace calor. Hola, Nati. ¿Cómo andamos? ¿Qué dices? Va a ser calor, ¿verdad? ¿Así?
1: Va a bajar la temperatura para el fin de. Para el sábado, de... no, mínima de 13, ya están anunciando.
0: Ah, la gran pelota. Ya andaron hoy, llegaste, mapeo. ¿Será porque es lo último de lo último ya del frío o no?
1: Tenemos todavía invierno para rato. En septiembre recién entra la primavera.
0: No, pues viste que acá no hay invierno, pues medio...
1: Pero te digo nomás que hay pronóstico de que va a ser frío.
0: Qué loco será. Bueno.

0: Habilitamos esto, maestro, ¿te parece?
1: Orlando Cáceres, Wilson, Víctor Martín, Batico de Congreso, Cáceres. Lo García le sigue Reuto San Lorenzo.
0: Batico García. ¿Qué tal, Congreso? Un saludo a Hugo, que hoy es el último día de su trabajo. Ya se jubila, no te puedo creer. Darío López, felicidades, Huguito Será. Felicidades, jubilación a pleno, ¿eh? He visto también varios videos de profes de Areguá que se estaban jubilando. Mira, poche. Qué bárbaro. Felicidades para todos, ¿eh?
2: ¡Hola!
0: ¡Hola! Oh. No, 3:30, capé. 3:30 por arriba, tipo a las 4, si es posible.
3: Hola Orlando, hola Wilson.
4: ¿Cómo te
3: hola
4: va? Café.
3: Hola Orlandito y Jay. Te coge los muchachos, será.
4: Claro, ¿por qué no?
0: Quiero preguntarle algo a los muchachos, y esto va directamente pregunta para los muchachos y también para las mujeres. Otra pregunta, pero esto va direccionado para el hombre. Para usted, Romero, para usted, Wilson, para usted, señor congresista que está escuchando la radio. Me llama la atención algo en primera plana del Diario Popular. Liz, Miss Bizcochito. Liz se llama la chica, por lo visto. Y es Miss Bizcochito. Cada cosa que hoy ahí será. Que mi sohueta, que es mi bol, que hay un montón de mí ahí últimamente. Página 10 del Diario Popular. Atendé lo que dice Liz. No es el trasero lo que vuelve loco al hombre. No es el trasero lo que vuelve loco al hombre. Sino es el trato. ¿Verdad o mentira? Arrancamos por usted, Romero. Repito, para usted, señor, que está escuchando la radio, el Congreso, congresista a pleno. No es el trasero lo que vuelve loco al hombre, dice Liz, sino el trato. ¿Verdad o mentira, Romero? A usted que le trate mal, a usted le vuelve loco el trasero. Que le manda el carajo, que le pegue, que a usted el trasero el tema. Si no tiene trasero, no hay caso. Esta es la opinión de Romero DJ. El trasero es lo primero que lo primero. El trato es secundario, Romero. Ahí está. Wilson.
4: El trato es lo de menos. ¿Qué es lo primero que le mira a una chica cuando te cruzas con ella, da la vuelta, mira su cola? Lo primero que mira es el trato, como pico.
0: No es el trasero lo que vuelve loco al hombre, sino es el trato, dice Liz. No,
4: equivocado.
0: No, vea.
4: Es más, le digo yo a una mujer, a todas las mujeres le digo. Mujeres, si un hombre te habla mirándote directamente a los ojos, es porque no tenés pecho. Así nomás.
0: Lizara te dejó una reflexión sobre las relaciones y dio mucho que hablar. No es el trasero que vuelve loco al hombre, es el trato. Ella aseguró, voy, que es experta en el amor, ¿eh? No, aparte del trato tiene esa... Por lo menos la foto que acá alza el diario Popo tiene como para saberlo.
2: Ape Orlando, Ape Wilson.
0: ¿Qué hace, cabrón?
2: Va a la puerta. Orlando, te ya entendé que se decía, dijo allí, bueno, a verte peñando, me coge a jugar.
0: Se cayó, se homo pemba y te vi la silla. Yo no sé qué habrán hecho los muchachos en esa silla, pero se rompió y es medio difícil que una silla de esta calidad se rompa. Se sigo a Puyo que te oíse. ¡Qué bárbaro!
5: Hola, Orlando, hola,
0: ¿cómo te va?
5: No te copio, tranquilo, papio. Clorinda, acá de Clorinda, Chito, saluda.
0: Abrazo, café, abrazo, socio. Liz Zárate. Dijiste que no es el trasero lo que vuelve al loco al hombre, sino el trato. ¿Por qué decís eso? Le preguntan a Liz. Ella contesta, porque con el tiempo entendí que la belleza puede llamar la atención. Pero lo que hace que alguien quiera quedarse es cómo lo hace sentir. El cariño, el respeto y los pequeños detalles pesan mucho más que cualquier atributo físico. ¿Usted que estoy de acuerdo con ella, con Lee Wilson? ¿Usted no?
4: No, de ninguna manera.
0: El trasero el tema. Romero, trasero el tema. Si no tiene trasero, no hay caso.
4: No hay caso.
0: A la...
6: Hola, Carminia.
0: ¿Eh? 8405105.
6: Wilson Orlando,
0: DJ Orlando Romero.
6: Mande conmigo. Vaya tema, los muchachos. Bien, miércoles por ahí, Teixeira.
0: Sí, señor, miércoles a full. Sí, señor, totalmente de acuerdo. Mañana recién el jueves.
7: Orlando, Romero, Wilson, Matecón, Deporte, Ave Villa María y Coro, full, full.
0: Abrazo, muchachos, que mucha gente fuera del país escuchando la radio, y eso legalmente nos pone muy, pero muy contentos, ¿no? España, Argentina, Brasil, muchos paraguayos trabajando en Brasil en el tema de zapatería, de zapatos, de confecciones de zapatos, de prendas femeninas también. Abrazo grande, ¿eh?
8: Orlando, señor. Victor. Orlando, DJ, antes coño y nada.
0: ¿Qué hace, loco?
8: Va, ese es la trapo de humo. Ahí, Orlando, la trapo de humo ahí. Te digo, hombre, a ver con la amiguita. Acá digo, trapo de
0: Cuba. Bueno, era, claro. Opinión de los muchachos, claro. Francisco, ¿cómo te va?
9: Mentira, lo primero que nosotros miramos es ahí enfrente, abajo.
0: A la vez.
10: Orlando, DJ, Wilson.
4: No.
10: Orlando Timoteo Cáceres, el cuchi cuchi de la 106.5.
0: Me quiere caer.
11: Orlando,
0: hola.
11: Obvio, el trato, veo, no tiene nada que ver.
0: No veo.
11: La cola, la viro, opona, cinturita, opona. Vean con la. Lo primero era lo mañana.
0: Liz.
11: El reto ya viré, ¿sabes?
0: El letro es añadidura, el letro es un complemento nada más. Liz dice. No es el trasero lo que vuelve loco al hombre, sino el trato. Wilson dice, mentira. Tiene que tener buen físico.
4: Totalmente.
0: Tiene que tener buen trasero.
4: Buena cola.
0: Romero también dice lo mismo. Tiene que tener buen trasero. Lo demás viene por añadidura. Es un segundo plano.
12: El Congreso, Matecovio Orlando, Matecovio Wilson.
0: ¿Cómo
12: Orlandito? Y depende. Como diría Peamoa. Depende para qué sería, si es para algo serio, pues...
0: No, para ir a una misa, cabez.
12: No, el trasero.
0: ¿Trasero?
12: Este chico, tú llevas cada 10 segundos.
0: Parana.
13: Hola, bombones, ¿qué tal?
0: ¿Cómo te va?
13: A mí, por ejemplo, me vuelve loca su trago. Cuando más tomamos juntos, mejor todavía.
0: Espera un rato.
4: Yo no sé responder la pregunta.
0: Graciela se llama la señora.
13: Hola, bombones, ¿qué tal? A mí, por ejemplo, me vuelve loca su trago. Cuando más tomamos juntos, mejor todavía.
0: A la pinta.
14: Hola, Orlando Timoteo.
0: ¿Cómo te
14: hola,
0: va?
14: Orlando DJ. Hola, Wilson Ario.
4: Hola, capaz.
14: Orlando, ¿tapigo? Consulta.
0: Decime.
14: ¿Vos cuándo la hablaste? ¿Sí? ¿Qué le mira? ¿Su pecho o su cola?
0: ¿Cómo? ¿A qué le mira a Ceci? Dijo, ¿verdad? ¿Retrocedemos?
14: ¿Vos cuando le hablas a Ceci? ¿Qué le mira? ¿Su pecho o su cola?
0: Vos a Ceci le mira el trasero, le mira la teta y te va a garrotear. Ah, con eso ya te digo todo. ¡Hi, pay, tema, mega! Nene, ya mata, hermano. Te juro que hace.
15: A ver, Orlando, a ver, Wilson.
4: A ver, a ver.
15: Jay, mala borde. ¿Cuál es el animal que pone el huevo más grande? La avispa.
16: A ver, Orlando, a ver, Wilson.
0: ¿Cómo no,
16: o tu chao, la mandaba. Está todo.
0: No, veo.
4: Ahí está.
0: A la puta, todo detrás de ese.
17: No, negativo, Orlando.
0: No.
17: Lo primero que vemos es su bizcochito legalmente.
4: Ahí está, o sea, erradísima esta chica. Erradísima la que publicó.
0: La lista es del diario, sí, Popo.
4: Estoy
18: hola, Orlando, Wilson.
0: ¿Cómo andamos?
18: Más o menos ya puedo hablar. Wilson, esta mañana no te viste por casa y ahora ya te extraño en raza. Te quiero mucho, amigo.
4: No, gracias.
0: Che, pero ya terminaste ya tu físico, pues igual te va a virar, veo.
4: Yo me estoy haciendo mi fisioterapia, estoy todavía acá. Pero
0: qué raro, veo que tú... A ver, tu fisioterapista te trata así, no
4: ¿y
0: sé.
4: ¿Y por qué? ¿Por qué no me puedes extrañar?
18: Hola, Orlando,
4: mi amigo.
18: Wilson, más o menos ya puedo hablar. Wilson, esta mañana no te viste por casa y ahora ya te extraño en raza. Te quiero mucho, amigo.
4: Yo también te quiero mucho, café. Te quiero mucho, amigo. Los amigos se quieren.
0: No, café. Claro.
4: Si estás celoso, avísame.
0: No, por favor.
4: Voy a cambiarme de fisioterapeuta.
0: Lo único que voy a hacer es cambiar mi terreno ahora.
18: Wilson, esta mañana te viste por casa y ahora ya te extraño en raza.
0: No, es medio raro, más que tu fisioterapeuta te trata así.
4: Ahí dijiste, me pasa, ahora dijiste fisioterapista.
0: Ya, Moco, ya te voy a ir la hoy.
19: No, la Wilson, ella, paraña, trato, peón.
4: Ahí está, ahí está. Verde.
19: Carnaza, mamaza.
4: Sí, señor.
19: Carnaza, el trasero es lo que manda, papá.
20: Tiene que tener buen trasero.
21: No entendés, Orlando, no le dicen. El trato, Heine. El trato. 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Vea la trato.
0: De... Ah, ya, yo entendí mal. Ah, ya.
20: Tiene que tener buen trasero.
21: No entendés, Orlando, no le dicen. El trato, Heine. Vea el famoso pollo asado en Boazán, en Boyo.
0: Ah, eso era. Ah, perdón. Será,
22: papé Orlando Wilson.
4: Hola, papé.
22: Él es teta y culo, carajo. Teta, culo.
23: Ahorita los hombres concordaron con que lo primero es el trasero. Ah, pero de mañana. Y ya te la corare jaremillo y cuál hizo hueja. Ahí sí que sos una interesada.
24: Hola, Orlando.
0: César,
24: a la serie Vireco y Argel Bebía por la ansia. Hoy será, pero hay gente que se viro o por ansia. Cuerpazo Oreco será.
4: Ahí está.
0: Bueno.
25: A ver, los muchachos, ¿dónde es Wilson? Va, es Orlando. Yo estoy de acuerdo con ella. Tú me llamas mañana y viro. Hola.
4: No,
25: ya
4: cuñado por ti esa.
0: No, parana.
26: Ahí está Wilson, ¿eh? Ahí está Wilson. Está celoso Orlando de vos.
0: Ah, no, sí, celosísimo.
23: No, Wilson. ¿Cómo te va? Es trato, ni trasero, ni buen cola picó. De Viteca con DM, la puta madre, ni nada, pero de Viteca me o pala.
4: Ahí está. Opinión de una mujer.
0: Espera un poco, bájame la, bájame la música, Romero. A ver, por favor.
23: No, Wilson. Es trato, ni trasero, ni buen cola picó. De Viteca con DM, la puta madre, ni el arrero. De Viteca me meño, pala, amor. Vea con la puta madre.
0: Hace rato era... El trasero es lo que vuelve loco al hombre, sino el trato. No, es el trasero lo que vuelve al hombre, sino el trato, dice Liz Zárate. Y acá la chita, una congresista, Marlene Parra, dice totalmente...
23: Ni buen cola picó. De Viteca con DME, no lo putas a un día en la herrera. De Viteca en DME, pala, amor. Pega con la hipotética.
0: Yo sí tengo que entregar...
25: Hola, Matecopio.
0: ¿Cómo andamos?
25: Más además, una penadia. Rema de Siteba. Güerazo. Además, mira, bella Nina. Más elegí ya Nina entre Nadia. Más va la cola a la güerazo.
4: Las dos están súper. Las dos están
0: balazos.
4: Balazos. Unas yeguas.
24: Orlando Wilson, ya guare pinonesa. Ya te cabí la primera doña mañana, la cuñada. Te cabí.
4: Cierto.
25: Orlando Wilson, Orlando VJ, la mujer tiene que ser como Shakira, legalmente pisciteana.
0: Como Shakira,
25: legalmente pisciteana. Ciega, sorda y muda.
0: La gran
27: siete, sí. Orlando Wilson, Cabo. Orlando DJ, el aporte. Vea, ahí tiene compañero de trabajo José Vegas, era. Y tratos ahí, ¿sabes? Porque el primero Juan plaza de la cuñada, dije hay una vez que yo bebé a Upeña, la voy a ir al hotel, güey. O en Guaymín, me voy a la chica, güey.
0: Hoy una era ahí, güey.
28: Bueno, aquí hablando de Wilson,
0: ¿no? Señor.
28: Vamos para fortalecer una relación, así como dijo esa congresista recién. Más a permita, si la pena viste acá. Pero aquí
4: no,
28: güey.
4: Ahí, Cáceres, ahí.
0: No pasa, güey. Y bueno, papá. Ñaña, por una, luego 35 minutitos pasaron de las 2 de la tarde. Señor, señora, a partir de ahora nos apoderamos de tu tarde.

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0: 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Gracias a la gente que están enviando los mensajes, Ciudad del Este, Pedro Juan. Pedro Juan, que le encanta a Wilson. Muy prontamente hacemos el programa en vivo en Pedro Juan, loco. ¿Te harían ser allá, loco? ¿Qué querés que te diga? Capiatare, igual también, Summer, ¿cómo anda? Estamos arrancando, recién estamos en pañales, loco. 5 minutitos y serán las 3 de la tarde. 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
3: No, ya reconcilia esa madre. Ya que lo hicimos nunca más.
0: ¿Eh?
3: Oña reconcilia, madre. Oña reconcilia, reconcilia.
0: ¿Eh?
3: Oña reconcilia, madre. Oña reconcilia, madre. Oña reconciliación.
0: Umiá. 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
4: Hola, Orlando. Hola, Wilson.
5: Hola,
4: excelente
5: bebé.
4: Excelente la programación. Besos y abrazos. Saludos desde New York.
0: Yeah. 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
5: En la cuña gordita de la Icaruara, o en la cuña Piru Icaruara, ya. Hace mi weá, este cuña pirún, dice, pues va a venderla 2 años lento moviendo carubera. Usame la seguridad, pues ya bloqueamos eso, entonces vamos a ver ese video, vea, ve cuña pirún. Yo voy a meter pizza de 12 porción, bolsa de lleno, 130 mil lo yo vale. Se ha dos pedazos, ha 10 pedazos. Pues yo dos gaseosas de medio, y cañante, ya hago cuña pirún, vea ya. A mí esta cuña, pues con la más anteriormente le chico, pues era dando un carullo, y para acá. Cuando ya bloquea, este mueve. Ha gastado 260 mil. Hace asegura y tengo y la conseguiste a Bella y Cuadra. A Bella y se ve última hora. Ve, vino a Stroner. Stroner, va ahí con la Stroner. Esto con una variare. A la sala me galleta a la bolsa de. Tembo nunca más se llama la cuña pirundia y cargo estrella. Hasta 260 mil. Dale, cuay su pe. Y dicen ahí Stroner, Stroner. Dale, cuay, uno la Stroner, va aquí. Pues ya bloquea para hoy.
0: Hoy me la dicen de Rodríguez, Andrés Rodríguez, me la dicen de Choneide. 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Vamos.
6: Piteca lo manda, piteca.
0: Socorro.
7: ¡Cáceres! Maestro. Va un hombre a una tienda de deportes. Y quiere comprar para su paracaídas.
0: ¿Qué?
7: Quiere comprar para su paracaídas. Es un paracaidista, está empezando a practicar y todo lo demás, ¿verdad?
0: Mira, no, porque están atentos los muchachos.
7: Hay uno, Rodri, mi gran amigo Rodri, caramba. A él le gusta amante de los buenos chistes, Rodri.
0: Rodri, baja tu palo, Rodri. Baja tu... ¿Vos para qué traes el palo?
7: Tranquilo nomás, Rodri, tranquilo. Bueno, va a la tienda de deportes y le dice al que atiende ahí en la tienda, le dice, quiero un paracaídas. Bueno, sí, tenemos, pero quiero el mejor paracaídas, eso claro. Bien seguro. Claro, paracaídas, no va a comprar un chinito y cualquier cosa. Bueno, quiero el mejor de los paracaídas. Le trae, señor, este es el mejor de los paracaídas. ¿Seguro, pa? ¿Es seguro? Sí, es muy seguro, le dice. Bueno, ¿y qué pasa si no se abre, le dice? No, vos te pones tu paracaídas, te tiras, estirás de este cordón rojo y se abre, le dice.
0: Sí.
7: ¿Y qué pasa si no se abre, le dice? Y bueno, si no se abre, estirá de este cordón azul y...
0: El auxiliar, el auxiliar.
7: Claro, y se abre el paracaídas. Y bueno, ¿qué pasa si ahí no se abre otra vez?
0: A la puta.
7: Bueno, si ahí no se abre, estirá el cordón amarillo y se abre el paracaídas.
0: Claro.
7: Ah, bueno, ¿pero qué pasa si ahí no se abre?
0: La
7: bueno, y si no se abre, tráenos el paracaídas que te devolvemos tu dinero. ¡Nah!

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4: Claro,
3: sí,
4: claro, claro, mi amor. De hecho, las mujeres, claro que sí, si haces bien tu trabajo, no se te tiene que transferir. Le toma, mi amor, un 200 para tu cerveza.
5: Se mandó.
4: Para mimarla a nuestros hombres.

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2: lo... Bueno, habilitamos 8-4-105-105 para que te puedas comunicar, maestro. ¿Te parece? ¿Qué dice la gente? ¿Qué repercusión está el tema que dijo Lin Zárate? No es solamente el trasero lo que vuelve loco al hombre, sino el trato. Hay una división de esto, ¿será? 8-4-105, vamos, loco.
3: Ay, don Río, ay, Wilson, ustedes no son del Congreso. Pero mira, el presidente de IPS, y pues ya cuando me dicen añaren para la causa del cuase. O sea, hay que llamar, se pone en la posición 155. Dos horas a jueves le toca la posición 5 y cortan la llamada.
2: No, call center de IPS es el peor en raíz.
4: Sí, hay IPS te cogen en todas las posiciones, loco.
2: Me quería decir, ¿sabes? ¿Qué te pasa? ¿Sabes? Ojalá. Ya le imputaron a los expresidentes más 9 consejeros y demás cosas. Ahí tengo la lista, voy a leer un poquito más adelante.
5: Legalmente está equivocado esa chica, será porque si yo todos los días hay que bailar esa chica, será, pero la he visto. Hora de mañana ni un tema.
2: Debilidad, obvio. Ah, la puta será. Cordial saludo a los muchachos del Club Río Salado. Abrazo grande a Diego, Candy, a todos los muchachos. Bicampeonato en limpio. Así que un abrazo grande. Este sábado están haciendo la fiesta de los campeones. Este sábado a la noche. Así que este cuerpito va a estar por ahí, loco. Abrazo grande a los muchachos. Bicampeonato de Río Salado limpio. Club Río Salado. Mucha felicidad para los muchachos. Diego, a toda la perrada, abrazo grande. Bueno. Una más, metele, loco.
6: Tanto que Murismo se te di la, pero Juan, se va a pagar para hacer la estadía, pero hotel, a pasaje. También la posición va a pagar, se va a pagar, Murismo. Se capé, Juan, pero Juan.
4: No, gracias, Cale. Ya me fui varias veces de Pedro Juan, ya conozco ya.
2: Está lindo, dice Pedro Juan ahora.
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2: Más lindo todavía.
4: Y, claro, Cale. Ya me fui varias veces de Pedro Juan, ya conozco ya.
2: Está lindo, dice Pedro Juan ahora.
4: Siempre fue lindo.
2: Más lindo todavía. Y,

0: Wilson. Sí. Excelente, programa excelente. Saludos desde Canadá.
1: Un poquito más machito que Beca, tú, ¿eh?
2: Hola, Congreso. Y para mí, ¿qué es la cola? Porque eso es lo que más le atrajo a mi marido, que ya ves. Nosotros estamos 19 años. Y él trabajaba en el inspector, trabajaba en la línea acá. Y entonces me cayó una moneda y yo me agaché. Y ese hilo dental dice que es lo que es de mi trasero. Ese fue lo que le volvió loco. Y es para hacerle el bombero YP con esta nalgona que tengo. ¡Puf! Se vuelve loco.
1: Bombero Jepe.
3: Hola, soy Vicente Battaglia. Te estoy escuchando en Italia. Saludos, saludos.
1: Abrazo, capo. Hola, Bombero Jepe, me querés cagar, Romero.
4: Orlando, Wilson, oh. Orlando de Jay, pregunta, ¿qué se siente ser un nuevo papá?
1: ¿Qué se siente ser un nuevo papá?
5: ¿A qué viene la pregunta, Gabriel?
1: Ni la más pálida idea, loco.
6: Orlando, ¿hola? Wilson, oh. Orly DJ, va, estrato, pico, avión, ja, yeja, saja, cuñar, herido, ore, cuña, mañana, manda.
5: ¿Cierto?
1: No, no, dice.
7: Wilson, ya te yo la necesite, ya. Ajá, ni nada, pero con esa guachita, ya.
5: ¿Dónde, Wilson?
7: No, es gracioso, café.
6: Ah, pues Orlando Wilson, me te quedo en la puerta de esta, o sea, de cuase, iba a verte traste y nunca hice la de pasar los pones y motel de después la ira de
1: mañana
6: de caña de cabrón y nada.
1: No, no, no, para nada, loco. Ah, la
6: puta. Te lo mandarle, cabiste acá.
1: Viste que la tengo. Wilson, saludos a mi papá Emigdio Aquino del taller El Aborigen, que está de cumpleaños hoy.
5: ¡Hala! Saludos a los muchachos del taller El Aborigen.
1: ¿No?
8: Orlando Cáceres.
1: Señor.
8: Mi gran profesor de inglés.
1: Mate Cubio.
8: Quiero mandarle un saludo a mi compañero de Gine y eso, a nadie. Espectacular tu programa. Es profesor Orlando Cáceres. Le habla José Mancuello. Cariños, éxito de siempre.
1: Abrazo grande, José querido. Una más, metele, loco.
9: Orlando Wilson, el tío, oh, llega a la madrugada y dice: abrime la puerta, cabrona. Dice. Después no le abre un rato, dice otra vez: abrime la puerta, cabrona, ramera, líder. Y sale la mujer enojada y le dice: te he dicho miles de veces que no me llamo cabrona ramera, sino Ramona Cabrera, le dijo.
5: Capaz
1: de celar
5: así, ya que
1: las de
5: chiste.
10: Andes, cuidado,
1: hágale.
10: Oye, padre. Hola, ¿qué tal, Wilson? ¿Cómo se dice moto descompuesta en japonés?
1: Moto descompuesta en japonés. ¿Vos dominás esta clase?
5: Ya mi moto no camina.
1: A la puta. Y poco, mira.
11: Va, te cuelo con gresita, fuera. Orlando Wilson.
5: ¡Oh!
11: Acá te llegan, gracias. Vos asustas ahí, lija, bañé, buen día, güey.
1: Bueno,
11: puta. Te vas a y él va y ya jugó para algo. No me pierdo de este orgía y ese oye, pues yo no te llamaría a usted.
1: No.
12: No. Hablando de la culpa de juego, o faltan de bajo camus de yurure de cune ahí.
1: Ay,
8: Orlando, las 3 y 20 ya hay nada. Falta 10 minutos para acá para vengan los mongolios.
1: No, para nada. Lo que esperan después de la 3, si es posible, las 4. Lo. Es una especie de bloque imponente de música, pero si es posible, las 4 para arriba.
13: Orlando.
1: Hola.
13: Paul se dice Salani, ¿verdad? Y por hijo te voy a visitar. A Sayer, le toca a Base. Hola, por hijo, mi amor. Pasa en el hall ese. No, acá en la sombra no es eso. Está.
1: No será. Romero, el verde, el play. Déjenme lo que hago.

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1: A ver, Orlando, a ver, Wilson.
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2: Ahí estamos, 20 minutitos y serán las 4 de la tarde. Los 9 imputados de IPS, muñeco. Jorge Magno Brites Acosta, expresidente del IPS 2023-2026. Vicente Mario Bataglia Araújo, expresidente del IPS 2021-2023. Marcelo Rubén Bordón Leiva, exdirector de la Unidad Operativa de Contrataciones. Jaime Joel Caballero Ruiz Díaz, exgerente de Abastecimiento y Logística. Hugo Enrique Aranda, exgerente de Logística y Abastecimiento. Juan Manuel Villar López, exdirector de la Unidad Operativa de Contrataciones. Verónica Alexandra Blanca Bogado, exdirectora de Mantenimiento de IPS. Rosa Colmán, abogada de la Dirección Jurídica del IPS. José Raúl Coronel Acosta, exdirector de Mantenimiento de IPS. Prisión preventiva y medidas cautelares. La Fiscalía pidió prisión preventiva y la aplicación de medidas cautelares para los 9 imputados, además del embargo de bienes Wilson Romero, audiencia de 61 mil millones de guaraníes e inhibición general para vender o grabar sus propiedades. La expectativa de pena por lesión de confianza agravada es de hasta 10 años de cárcel. Fiscalía imputa a 9 extitulares del IPS y pide prisión preventiva. Ojalá no pare higo, será. En serio, te digo, ojalá lleguen a buen puerto todo esto, será. Habilitamos 8-4-105-105, metele loco, vamos.
3: Orlando,
2: señor.
3: El sistema de tira se ha acosado. Mira, pobre ya. Puta, de esa. Veo. Yo me de. Pulsar de un maíz llevar.
2: Va, oigo.
4: Va, claro, haga pez.
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2: 8405, vamos.
5: 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Desde hoy las mujeres ya no cocinan más guiso. ¿Saben por qué? Porque hoy comen 2 huevos y un chorizo.
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2: ya
7: se
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9: Las 3:30 más.
2: Ya es señal, ¿verdad?
9: Bate con Orlando Wilson, más el aporte, excelente programa, papá. Hoy escuché acá en casa nomás, en el taller solo escuchar, pero no me fui hoy. Pues estaban por ahí mismo, porque... Oh, qué... No, para que esta vez más, ahora que la está llevando. Ya para la vieja, ya porque hace puchero.
2: Ay, qué.
9: Ya está súper bien. No, que llevas allí, ¿dónde se yo? Con pulgar, no sé.
2: ¿Eso qué sea? 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
1: Hablando, Wilson. Tengo un Wilsonario. Ese hombre entró de yacaré y se quemó. Okay. Traducido, caimán.
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1: Orlando, Timoteo, Wilson. Oh. Orlando DJ. De Orlando, el director de IPC, que ya está en Italia. Ayer ya viajó, el 23.
2: El 23.
1: 23 de julio viajó ya en la Italia. ¿No? Nunca más volvió.
2: No. Hubiera tiempo no de cobardía y nada. Pero algún día se le tiene que agarrar, no sé. Vaya, ¿sabes qué pasa?
4: Orlando, Wilson. Hola. ¡Oh! Ojalá que este tema IPS le ande y se vayan todos presos de estos ratas, ¿sí? Qué puta madre, eso monda y vi la plata, ¿sí? Increíble ya esa. ¿Sí? Preso, bro, 20 años.
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6: Orlando Wilson, Matecoyo. Hola, Pedro Ferbe. Oye, y ve cuñado, no hay cueja, inspector, homendáese. Se va a la sombrero, haga pero no hay yo.
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2: 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Ay,
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2: No sé,
9: a la vuelta y la calecita, oye, que...
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11: Orlando, ¿qué tal? Buenas tardes. Wilson, ¿cómo te va?
10: Yari.
11: Early DJ. ¿Cómo andás, mi viejo? Consulta. ¿Hay alguna posibilidad, Orlando, de poder escuchar una música que sonaba antes en el programa anterior de ustedes? Sonaba full, ¿verdad? Quisiera saber si podrían poner de vuelta. Es una música vallenata de nombre Me Sobran las Palabras. Espectacular el programa, fiel oyente de siempre. Que tengan una buena tarde.
2: Abrazo, maestro. Pero si así te piden educadamente.
10: Pero claro, por favor, si meten solicitud y firma, mesa de entrada, sello, puto, contraseña.
2: ¿Cómo?
10: Tiene que ser protocolar esto. Si no, y el germán lo mira.
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10: Buena esa. ¡Cuatro! Sí, sí, sí, sí. Cierto, Café, cierto. Sí, vale, mole, acá. Pobres. Ah.
2: Y ahora vamos bien, ¿eh, Café? 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Ya te quiero ver con esto, o sea. Wilson también a vos, loco. 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
10: Cáceres, una pareja estaba viajando en el colectivo.
2: ¿A qué?
10: Estaba ahí enamorado, ¿acuerdas? El novio era muy teca, Cáceres.
2: Ah, mirado.
10: Y de repente le dice la pendeja, déjame molestar, me duele la cabeza.
2: Dice. A la pendeja le dice
10: al novio. La pendeja le dice al novio. Déjame molestar, me duele la cabeza, le dice. Y agarra el novio así, le agarra su cabeza así y le da un beso.
2: Ah, mirado.
10: Y ahora, mi amor, ¿qué tal está tu cabeza? Ay, mi vida, ya se me pasó el dolor.
2: A la puta, qué tierno, qué lindo.
10: Tú le calles, y estaba ahí atrás, yo mañana. ¿No? Después pasa el tiempo, de un rato a mí. O sea, que se acerca el novio y le va a abrazar. Ay, mi amor, deja de molestarme, me duele mi ojo.
2: ¿Ves? ¿Ah, qué?
10: Ay, vení acá, mi amor, vení acá, beso en tu ojo, mi vida.
2: Ah, qué lindo.
10: Le da beso en su ojo. ¿Qué tal está tu ojo ahora, mi amor? Ay, mi vida, con ese beso se curó.
2: Ah, ya se curó el ojo.
10: Se curó mi
2: lindo,
10: ojo. Y después lindo. Va otra, van, avanza el colectivo, se van. Y de repente le va a abrazar otra vez. Ay, deja nomás ya tocar porque me duele el oído.
2: A la gran pelota.
10: A la tu oído. Bueno, vení acá, mi amor, te voy a dar beso en tu oído. Le dio el beso en el oído. Dice, ¿qué tal está tu oído ahora, mi amor? Ay, mi vida, con ese beso se curó.
2: Ah, milagroso el beso. Milagroso.
10: Y en eso se levantan, le calla y así con un aire de esperanza, pobrecito.
2: Ah, mira, pobrecito, sí, el señor
10: de edad. Y le dice al muchacho, okay. Mi hijo, de casualidad, pico, vos no curás las hemorroides.
2: ¡No!

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0: WhatsAppero de la radio, maestro, ¿te parece? 8405-105, metele lo que quiera, decí lo que quieras, habilitado el Congreso a pleno, vamos.
1: Hola, Orlando Wilson.
2: Hola.
1: Yabotá. Catula, Colorado, Cuérare. Todo mundo, gente, mañana de.
3: Orlando.
0: Hola.
3: Con respeto también hay que pedir antes lo que hacía en la otra radio. ¿Es por la Jimena, Yande?
2: No, no, no, no, no, no, no, no, no.
0: Claro, puede ser, loco.
2: Venimos, seamos ahí, güey.
4: No te coño, y que tú de comercial y legal. Y usted ya ahí, o sea.
5: Palanca, ahí mismo puta la música.
0: Y ahí con se fue, Capé. Hola, Miguelito, ¿cómo te va?
6: Me hablando Wilson, mate con.
2: Hola, Capé.
6: De tal, pues, tipo, para eso lloré la música ya.
0: Antes,
6: ya era. Tana era el vecino de Itena, posiblemente.
0: No, pero así que tiene que pedir educadamente. Lo mitad y va y pasa un de la cosa, o sea. Dale, coña, tú la música, ya te digo, o sea. Otro sí que. De, pende llora, sí, y la motita, dice.
7: No tiene perdón de Dios de ir para yo por una vez, mi ceja.
0: Va, va, es la área, está, mira.
5: Estás colgado, puta pegado ahora, ya. Ya la. Me te estoy con ese. Un lindo día para morir, nunca, ya. Está muy pegado, o sea.
8: Hola Orlando, hola Wilson.
0: ¿Cómo hola, Capé?
8: Puedo mandar un saludo para Chino y para Walter que está enfermito. Acá de.
0: Che, debemos practicar la educación, Wilson.
2: Claro,
0: Romero.
2: Totalmente, es cierto.
0: Debemos saber pedir las cosas. Y el oyente que pidió hace rato un tema me parece un ejemplo muy, pero muy valedero para que la gente pueda acostumbrarse a pedir los temas. Las cosas. Y el oyente que pidió hace rato un tema me parece un ejemplo muy, pero muy valedero para que la gente pueda acostumbrarse a pedir

0: dedicarle el grupo. Es una música muy especial a nosotros.
1: Pero cómo no, eres divina solicitando al marido para su mujer, pero claro que sí.
2: Orlando, Wilson, ¿qué tal? ¿Cómo estamos? ¿Qué tal sus tardes? ¿Cómo le tratan la vida?
1: Pero
2: por
1: bien.
2: Favor, no suspendan el bloque de Iporando en Música, por favor.
1: Hay una petición tremenda de solicitud de anulación de ese bloque. Está en tratativa, señor.
3: Buenas tardes, Congreso. Se va a pender caro, mi
4: hijo.
3: Espero que tengan un excelente resto de jornada. Que tú me copes muy vete y música, ñas en duda, algo de retro, fe y felipatía de coda. Muchísimas gracias.
4: Muy amable, fue
1: muy amable, señor. Claro.
4: Pero claro.
1: El sentimiento es mutuo.
4: Ahí está.
5: Buenas tardes, Wilson. Señor Orlando,
1: señor
5: Orlando DJ, ¿puedes entrar, pueden entrar bien en su culo? Te compre ya piro.
1: Muchas gracias, señor.
4: Gracias, muy amable, el muy amable.
1: El sentimiento que tenemos es mutuo y estaremos anotando su pedido musical.
6: ¿Qué tal, Orlando? Buenas tardes. ¿Qué tal, Wilson Onomástico?
4: Hola, Capé.
6: Le quería pedir un tema, por favor, si es que pudieran pasar en el horario del programa, que dicho sea de paso, está muy divertido. Cualquiera que sea de Banda Blanca o de Banda Santa Fe. Muchísimas gracias.
4: Sí, no hace
6: muy
4: falta.
6: Muy amable. Que,
4: no, hace
6: timbore,
4: no hace falta que mienta, Capé. No, está divertido el programa y tiene cacao.
7: Hola, Congreso. Buenas tardes. ¿Qué tal? Yo quiero hacerle una pregunta a Wilson.
4: A ver, haceme, mi
7: si
4: amor.
7: Si a él le gustaría jugar al bautizo, yo le doy el chico y él me echa sus bendiciones.
4: Claro.
1: Amablemente le pido.
4: Pero por favor, Cáceres, con mucho gusto.
8: Muy buenas tardes, ¿qué tal, señor Orlando Cáceres?
1: ¿Cómo le va, señor?
8: Ramírez,
1: bienvenido.
8: Señor Orlando por dos. Por favor, amablemente se nos puede pasar una música de esas parejas que se ven a escondidas, intensamente, más conocida como señora Otto. Desde ya, una audiencia muy prestigiosa y un saludo de acá, del interior de tu casa, Orlando. Gracias.
1: Muy amable, señor. ¿Cómo no? Estaremos buscando los temas solicitados y lo ponemos al éter en segundo. ¿Cómo no? ¿Cómo no?
9: ¿Qué tal, Orlando? ¿Qué tal, Wilson?
4: Hola, Capé.
9: Orlandito. Para allá, muy tema de radio. Vamos a escuchar la gente de radio, ¿verdad?
10: Amablemente le puedo decir, Orlando DJ. Entonces, Damas Gratis, carajo.
4: Ya,
10: ahí ya dio.
4: Sí, claro.
1: Claro, así cuando claro. Te pido Orlando DJ, vos tenés que adelantar y poner algo de Damas Gratis, claro, amablemente. Claro.
4: Con mucho gusto, carajo. Sí.
1: Por favor, poné en el link de tus temas musicales, pero cómo no solicitado así por este simpático oyente.
11: Buenas tardes, señores congresistas.
1: ¿Cómo le va, señor?
11: Quería pedirle cordialmente si podría pasar el tema de Mala Fama con Chili Dixon.
1: Mala Fama, pero cómo no.
4: Pero cómo no, con mucho gusto.
1: Usted, señor Romero DJ, tiene algún tema de Mala Fama, pero cómo no. Está tardando
4: está.
1: Mucho, Orlando.
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4: Hoy está cocinando.
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13: Buenas tardes.
1: Ah, sale mal el delega. Señor, ¿podría revisar su receptor? Porque está saliendo mal el audio que está enviando, ya sea teléfono o línea baja o lo que fuese, o por lo menos posiblemente Joan de Vine celular.
14: Orlando Timoteo Echeverría Cáceres Wilson.
4: Oh,
14: pues Servio, cualquier música de Vicente Aguilera.
1: Pero pedina bien, loco.
4: Claro.
1: Pedina bien, hermano. Estamos hablando en tonos muy cordiales y vos salís así.
14: Orlando Timoteo Echeverría Cáceres Wilson. Pues Servio, cualquier música de Vicente Aguilera.
1: Este es el ejemplo que uno no tiene que tener a la hora de enviar un mensaje de voz. ¿Podrían, por favor, darle tonalidad a la voz, darle, a ver, un tono muy, pero muy personal, obviamente, pero no en este estilo? Y Catupio lo mira.
15: Orlando Wilson lo de Alaja, muy bien de la música. Mira, es muy bien de. O sea, no respeto.
1: Pero,
16: la Orlando Cáceres.
1: ¿Cómo?
16: El Castillo, ella, por favor, vamos a decir música. A ver, hijita chiquitita.
4: Entra.
16: Por
1: justo
16: favor.
1: Justo no tenemos este tema. ¿Sabes?
17: Buenas tardes, mi querido y mis queridos grandes amigos después de Marito. que quisiera pedirle encarecidamente cualquier tipo de tema de Temerarios, el que ustedes quieran nomás.
1: Pero cómo no, señor.
17: Sugiero que te

0: tengan una muy buena tarde. Les mando un abrazo.
1: Muchas gracias por los deseos. Espero que tenga un feliz resto de jornada con la familia, con el laburo, que tenga mucho salud.
2: Buenas tardes, Orlando Wilson, desde Coronel Bogado. Siempre les escucho. ¿Podemos escuchar algún vallenato? O Ángeles Azules también puede ser tema de rally. Muchas gracias, que tengan buena tarde.
1: Igualmente, señor, cómo no, su pedido musical está anotado y después de este tema muy capaz sale al aire.
3: Papá y Orly, la jeviro o por ahí, ¿eh?
1: Paraná, estamos hablando, vienen de otro lado. Tere, jugable.
4: Orlando Wilson, Banco, Catubio, Orlando, ñando, miemo, ya tú no la música, ñando, carajo.
5: Qué poca paciencia, Gabriel.
1: ¿Qué te pasa, hermano querido?
4: Hablando de Wilson, no podemos vender la cochinilla y la contratado a mi fantasma y a Guarambaré.
1: No tenemos. Hablando de Guarambaré, Dios mío, le dije, ¿vos viste la noticia de Wilson?
5: ¿Qué pasó en Guarambaré? No vi.
1: En Guarambaré, cerca de un cementerio antiguo y un cementerio nuevo, lo que dice la información, entre las 2 de la noche y la 1 de la mañana, 2 o 3 chicas vestidas de blanco con cabellera larga empiezan a caminar por las calles asustando a las personas. Uno, obviamente, pensará que es fantasma. Otros dicen que es un juego de TikToker, donde están haciendo un desafío. Y otras malas lenguas dicen que son chicas que están caure o son chespi que están haciendo unas pruebas entre ellas. Vaya a saber qué clase de prueba. Pero dicen que salen del cementerio de Guarambaré y van caminando al cementerio nuevo de Guarambaré. Ese es el desafío. El desafío en las 12 de la noche, entre la 1 de la mañana, vestidas de blancas ellas. Uno dice que tienen pelucas largas para tapar la cara y simular ser un fantasma. Ya va a mandar un mensaje toda la madrugada. Entonces les llama la atención eso a las vecinas, a los vecinos.
5: A los guarambareños.
1: Claro, y empiezan a filmar lo que está pasando. Y esa filmación ya está en el aire.
5: Bueno, pero estás seguro que no es fantasma, que son personas que están haciendo eso.
1: En manga de tecore y tenés que se va a las 12 de la noche vestirte de blanca a los instantes y ya pime de...
5: O sea, acá cerca en un cementerio justamente 2 muertos. Estaban ahí, estaban aburridos.
1: A la puta, sí, los muertos estaban aburridos en un cementerio. Sí.
5: Y empiezan a contar chistes entre ellos.
1: Ah, no te puedo creer. Los fantasmas en un cementerio aburrido contándose chistes.
5: Los muertos en realidad, no los fantasmas.
1: A la puta. Sí.
5: Si uno le cuenta al otro el chiste y el otro pucado y le dice, ay, qué pucha, cómo me vivo de la risa.

0: Saludos grandes para los muchachos de Río Salado. Estamos con el show este sábado ahí, festejo de campeones, bicampeonato Río Salado limpio.
1: Qué loco, bicampeonato Diego será. Qué bárbaro. Lo que va a ser la farra del sábado en limpio, Río Salado, bicampeonato. Tiempo de Wilson, aquí en la radio.
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3: A ver, le calla, batecopio. ¿Cómo están, le calla?
4: Bien.
3: Orlando Romero, DJ, bateco. ¿Todo bien, le calla?
4: Lechuguita,
3: ¿eh? Hola. Buena, esa ya.
1: ¿Qué?
3: Sí, señor, para amanecer lechuguita mañana. ¿Cómo están, le calla? Bueno, vengo a presentarles hoy, le calla, mi laboratorio científico Wilson and Brothers Company.
1: A la puta, ¿cómo sí. se llama? Perdón.
3: Wilson and Brothers Company.
1: Sí. ¿Y de qué se trata?
3: Es un laboratorio que es científico que investiga todo tipo de cosas, le calla,
1: que
3: busca encontrar la respuesta a muchas preguntas que quedan flotando ahí, le calla. El porqué de las cosas incógnitas, situaciones así que no se llegaron a definir, por ejemplo. Todos pues somos científicos.
1: Claro.
3: Mi hermano, yo, toda la gente que componemos esta empresa, somos científicos, le calla.
1: Y en su tiempo libre de pojanonza.
3: En nuestro tiempo libre, yo en mi tiempo libre hago gol.
1: Sí.
3: El centro de investigación científica más serio y confiable del planeta. Mi laboratorio cuenta con gente que trabaja higiénicamente con profesionales de Coronel Bogado. Mi centro de investigación tiene certificación ISO 900313.
1: ¡Ay,
3: juez! Sí, una de las mejores certificaciones, le calla. Y ganó varios premios, le calla, como el Pulitzer, dos Oscar. Ganamos también un Grammy y tenemos dos Paraná.
4: ¡No puede ser!
1: A fin de semana, que puedo ya boca pura.
3: Todito ganamos. Pulitzer, dos Oscar, un Grammy, dos Paraná, un premio sorpresa y sacamos tres veces la quiniela.
1: A mí me hago pipol, vale.
3: En nuestra sede central ubicada en Singapur, trabajamos más de 600 especialistas, le callá. Y analistas en investigación.
1: Claro,
3: y le callá. En este centro estudiamos de todo, le callá. Desde el cambio climático, el calentamiento global, la psicología social, la economía mundial, los avances de la medicina, entre otras cosas.
1: ¿Y por qué no anda el call center de IPS? También no puede.
3: También estaba en investigación, pero las asiliaron Villaina.
1: Es jodido,
3: le vamos a salir, le callá. Sí. Y todavía hay muchas interrogantes, le callá. Entre ellos lo que vos me acabas de preguntar, le callá. Hay todavía muchas interrogantes, muchas cosas que cuesta todavía encontrar respuestas. Por ejemplo, ¿por qué uno envejece?
1: Ah, porque sí. Claro.
3: ¿Por qué no funciona el call center del IPS? ¿Cómo detener algunos tipos de cáncer? ¿Por qué subió otra vez el combustible?
1: Claro.
3: ¿Y cómo es que Chaqueñito llegó al Senado?
1: Totalmente.
3: Esta cosa no podemos responder todavía.
1: No, hay todavía respuesta.
3: Claro, le callá. Estudiamos a los animales y su comportamiento también, le callá. Si una vez, por ejemplo, un grupo de veterinarios me consultó si es cierto que los cisnes. ¿Vos sabés lo que es un
1: claro,
3: cisne?
1: Claro, cisne. ¿Sí? Sí.
3: ¿Sabés lo que es el cisne?
1: Totalmente.
3: ¿Qué es
1: el
3: cáncer?
1: ¿Y el que anda en el agua? El tipo Papato Yuhuahá.
3: No, equivocado, le callá.
1: ¿Y qué es cisne?
3: El cisne es un lugar donde uno se va a ver película.
1: No, para nada. Para nada. Para
3: nada. Pero este no es el caso, le callá. Claro, en este caso sí vos acertaste. Entonces le callá a un grupo de
1: cisnes.
3: Entonces le callé una vez un grupo de veterinarios me consultó si es cierto que los cisnes cantan antes de morir.
1: Ah, en el cine se canta, ¿eh?
3: No, pero este hablamos ya del cisne.
1: Ah,
3: del,
1: claro,
3: del,
1: claro.
3: Del animal.
1: Ah,
3: animal.
1: Ya.
3: Sí. Entonces los veterinarios expertos, cuando pillan, entonces vienen, ellos se me acercan y me preguntan, le callé, si es que los cisnes cantan antes de morir, ¿verdad?
1: Cantan antes de morir.
3: Sí, sí. Sí. Porque hay una teoría porque dice que los cisnes cantan antes de morir.
1: Ah, mira.
3: Entonces ellos vinieron a preguntar a mi laboratorio para cerciorarse de esa respuesta, le callá. Y yo le dije que efectivamente cantan antes de morir.
1: No te puedo.
3: Claro, no van a poder cantar después.
1: No, para nada. Una pregunta científica y vos me salí con más
3: ganas. Está diciendo, vamos, no, llegando por ahí, viva, lega. Nuestro equipo científico también descubrió que lo único que puede detener la caída del cabello
1: sí
3: es el suelo.
1: Ah, no, qué brillante deducción, ¿eh?
3: Ese es un estudio que nos llevó mucho tiempo, le callé.
1: Ah, me imagino.
3: También descubrimos que el burro debe mantenerse ocupado para no cambiar de sexo.
1: Perdón.
3: El burro.
1: El burro debe mantenerse ocupado para sí. no cambiar de sexo.
3: Sí, para que no sea burra. Entre otros descubrimientos, Cáceres se destaca que es la principal causa de los divorcios, por ejemplo.
1: ¿A qué?
3: Sí, son los matrimonios.
1: Ah, claro, no vale.
3: Y que de cada 100 personas que escuchan la radio, 50 son la mitad.
1: Ah, claro.
3: Sí.
1: Qué buena deducción, ¿eh?
3: También realizamos estudio a nivel país, Legallá, donde descubrimos que de 1,000 funcionarios públicos, 800 son corruptos.
1: 800 son corruptos. Sí, ¿y sí. los otros?
3: Los otros 200 restantes no les pudimos encontrar porque son planilleros.
1: Ah, claro.
3: Pero entre los mejores descubrimientos, Legallá, se destaca, por ejemplo, el libro que más aportó a la cultura mundial.
1: Ah, no te puedo creer.
3: Sí, señor.
1: ¿Y cuál es?
3: El Wilsonario Premio.
1: Ah, mira.
3: Con palabras y traducciones como...
1: Va. Hay que ir al Cisnes para ver una película, ¿eh? Oh,
3: esa vaca y ese toro colaboraron para entrar al motel.
1: Esa vaca y ese toro colaboraron para entrar a un motel.
3: Sí, le calla.
1: ¿Traducido?
3: Hicieron vaquita.
1: Che, la ñan SM, cuidado, enseñando derecha. ¿Qué pasó en el SM, Romero?
5: Una caída de ayer.
1: ¿Qué? Y le atrae. Mira, una cámara, vamos a filmar. Agarra el trabajo.
3: Andaban
1: Donapá. Ojo, Pai, que sea. No sé, estamos peor que Cerro en la Libertadores, carajo, estamos solos acá.
3: Peor que Olimpia, Olimpia ni está en la Libertadores.
1: Che, venir a puedo filmar, o sea, pues no tenemos CM, loco. ¿Qué pasa? Venir a puedo filmar, no, Billy.
3: Ah, esta tuca, sí.
1: Esta tuca, venir a
3: puedo. Oye, abandona, pa' la mitad, se va a faltar más Orlando de allá.
1: Va, es verdad, compa.
3: Otro que hacer.
1: Sí, vamos.
3: Sí, ese pan vuela muy alto.
1: ¿Cómo?
3: Ese pan vuela muy alto.
1: Mira, la puta tuca se queda escuchando.
3: Pero por favor, que se quede. Tiene que culturizarse este muchacho. Va a aprender mucho con el Wilsonario.
1: Ay, Yocotan de esta tuca. Yo es nice. Ese pan vuela muy alto.
3: Altísimo.
1: ¿Traducido?
3: Pan Dorga.
1: Ayuda, tuca. Ayuda, acá. No, ayude, ayude, acá. Tiene ahí, no para
3: eso, otro le calla. Premio. Este es premio, un gáser. Sí, sí. Paola le saluda a su papá.
1: Con razón, lo sé, me le dejan todo de UTI.
3: ¿Cómo él te va? Paola le saluda a su papá.
1: Paola le saluda a su papá.
3: Sí, medio cheta ella.
1: A Paola
3: sí.
1: le saluda a su papá.
3: Sí.
1: ¿Traducido?
3: Pa, hola.
1: No, no, no, no. Al paso que vamos, nadie va a querer ser CM acá, será para nada.
3: Y loco. Por último, Cáceres, este es premium total. Más premium que todo, le calla.
1: A ver.
3: Esa cereza. Se mira al espejo y no cree.
1: Esa cereza se mira al espejo y no cree.
3: Sí, le calla.
1: ¿Traducido?
3: Cereza.
1: No.

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2: Lo que impone de música. A la llana presentar, mi ojo. Malisa Danija, además no se
3: entiende. ¿Hay música ahí?
2: ¿Qué? Ah, no, vino.
4: Me pasó algo muy particular que hacer. Me quedé escuchando y esperé a que termine para no perderme ni siquiera el último compás. Bon Jovi. Mala medicina. Eso es lo que a veces suele pasar los fines de semana que hace. Mal alcohol. De Geray.
2: Se confía de semana todo el día, ya. 8-4-105-105.
5: Este día ya justifica, Víctor, ¿sabes? Porque ya pongo una, o sea, ya veo que propaganda de postales y ya legal, o sea, qué puta, o sea, este día ya justifica. Saludos, Hernán Darias.
2: Abrazo, capo.
6: Sí, el loco, Víctor Martín. Qué temazo, papá. Te paso mi alias, tú hacerte feliz en la casa.
2: A la.
7: No está donde he visto la música, o sea, pero vamos a mi cementerio, pero correr a esto, correr de cuál cementerio, o sea, está igual la música, o sea.
6: Qué buen tema, o sea, muchachos, que puso a todo volumen, puse acá en el semáforo, o sea, ahí casi me garrotearon la gente, boludo, de tabón.
8: Escuchando a Víctor Martín, ya. De leer para bailar de mañana, de mi temazo, o sea, mi nunca ni mañana con el bloque te cayó, o sea.
9: Martín, ¿por qué sos así con nosotros, papá?
3: ¿Ah, qué?
9: Hay veces que logras que te odiemos y hay días como hoy que queremos que nos hagas un hijo. Gracias, Víctor Martín.
4: A la gran puta.
2: Cáceres, le envío mucha fuerza a nuestra compañerita Ceci. Está un poquito mal de salud, está en observación. Así que
3: ayer ya estaba, yo estaba medio pila, sí, ahí ayer.
2: Se cayó mal antes ayer.
4: Está escuchando y disfrutando el bloque, así que se me va pronto.
2: Sí, la uña interna.
3: Señor, Juan Adelazo, ¿eh?
2: Yo le voy a dar terapia. ¿Cómo?
3: Pito
2: huevo. Ah, no te puedo creer.
3: No tiene nada que ver el pito huevo acá. No.
2: Ceci, ¿estás esperando pito huevo?
3: No, no sé yo. Parece que
2: ah, mellizo. Mellizo me dice Romero.
3: No, no creo nomás.
2: ¿Eh?
3: No.
2: Viene mellizo. Anote.
3: Vale, si ya no pasa nada, sigue porque pito, güey.
2: No, pero hola de pasado y de otro lado, hija. O este era su peite, peruina.
3: No, más un huevo, ¿tiene ese tipo?
2: No.
7: Che, se dan bien cuenta. Mija, es de donde usted la música ya. Vos sabés que puso la música y se fue en el otro estudio para no escuchar. Papio para ir a Uye, dice. Ala, increíble ya.
6: Víctor Martín, ya reí, ya más se van a la música de Loa de Capé. Ahora no ando a la música de Discuesa.
7: Víctor Martín,
6: es
7: que se disputó más, eso es Lucas Leve, man. Mira, ese.
6: ¿Qué temazo, el revólver será?
3: No, no, es con revólver, Capé.
10: ¿Qué tal, mi rey? ¿Cómo andas?
3: ¿Capé?
10: Amablemente le digo a nuestro DJ y por hablando de música, pero amablemente, sin ofenderte, andate a la mierda.
11: Qué bien tema, qué buena tema, Bot Bunny.
10: Muy, pero muy buenas tardes, queridísimo Víctor. Espero que la esté pasando bien, queridísimo electrodoméstico, ¿verdad? Para no decir el aparato. La verdad es que la música no me parece apropiada para nada, entonces te deseo que entres con mucho respeto en el orificio de tu recto.
7: Uy, me dan a mí, me voy a hospital, pero Víctor Martín ya, o más, no me van a.
6: Pásame tu alias, Orlando, para que puedas escuchar mi audio. Gracias.
2: Hola.
12: Haceme un hijo, Víctor Martín.
3: ¿A qué?
13: Ya se suicidaron todos ya, esto del grupo ahora.
14: Dile no a las drogas, mi amigo, mi hermano. Dile no a las drogas.
7: Mira, puta la música, boludo, que mandaste. Aburrísimo.
14: Y por la música. Pero ni una persona.
2: Y sí, bueno, ya podemos, pero nos vamos.
3: Ya, lo valemos.
2: ¿Dónde yo? Ceci está con Pito, güey.
0: grande, Ceci, ¿no?
1: Como todos los días, en la cola está el veneno, en la cola está el veneno. Rezarte como siempre, última hora ya.
15: David Martín, si seguís poniendo esos temas, ¿qué vas a poner para tu campaña en diciembre? No, te vas a quedar sin tema, marro.
16: Bien ahí, Víctor. Bon Jovi, mala medicina. Y mañana, ¿qué tal si escuchamos Orgasmo Mastrón de Sepultura?
2: Ya, algo. ¿Algo más?
3: Ya, ya. No, vale, ya. Da.
2: Maestro.
3: Suficiente.
2: Ya, ya, ya.
3: Nos vamos.
2: ¿Cómo?
3: Ya, vamos allá, vea.
2: Pero, ¿eh? Sí. Nos vamos, sí. Gracias a Dios por un día más. Hasta mañana, chao.

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3: 21 minutitos de las 17 horas y por supuesto nosotros estamos arrancando Tropipalma.
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3: Estamos arrancando, por supuesto, Tropipalma hoy miércoles, mitad de semana, el ombligo

0: puesto ya al mando de la consola nuestro DJ Orlando Romero. DJ, ¿cómo dice que le va, señor Orly?
1: De lujo.
0: Bien, de lujo, tranquilo, pa. ¿Cómo dice que están del otro lado hoy, miércoles, mitad de semana, miércoles de...?
2: Miércoles de joda, en Tropipalma.
0: Hoy miércoles es de After Office. Hoy miércoles de descontrol. Hoy miércoles bolacho, sí. Hoy tenés que darle permiso al patroncito para que se vaya a jugar bolacho. Claro. Pero ¿por qué no? Hay que darle para que vaya a jugar. Así que nosotros arrancamos. Acordate que hoy miércoles también vamos a tener el mini mix aquí en Tropipalma. Mueve la cola la noche entera. Bueno, y tenemos nuevos convocados, el señor Orly, de lo que sería el Baila 2026. Ayer estuvimos hablando que, por supuesto, se confirmaron 3 integrantes del Baila Conmigo Paraguay. Entre esas estaba Rosana Beltrán, por supuesto, Marco Díaz, que es un influencer, y el polémico también Francesco Canata, más conocido como Masivo. Hoy miércoles, mitad de semana, nuevamente tenemos confirmado. Entre esos le tenemos a Marcelo Jara, conductor de radio, TV, productor. Marcelo Jara, más conocido como Mandibulín. Sí, señor. Otro de los convocados, por supuesto, sería confirmada María Rotella. María Rutela, que también es una creadora de contenidos en

en las redes sociales. Sí, muy conocida. Sí o sí te habrá salido sus videitos de María. ¿A vos no te salió María Rotela? Sí, es una gordita muy sexy, te cuento. Muy, pero muy sexy. Y aquí se prende fuego, porque otra de las confirmadas, Karen Infran, la madrina de Olimpia. Sí, querías belleza, mi amor, lo vas a tener. Y por supuesto también le tenemos a Andy Aguilera, periodista, locutora, presentadora, bailarina, coreógrafa y actriz. Esos son los nuevos confirmados del día de hoy del Baila Conmigo Paraguay.

0: ¿cuál, ya tenés tu favorito o favorita ahora hasta los convocados del Baila Oli? Masivo, bro. Vos sabés que... Déjame decirte algo. Masivo. No le quieras o le quieras, va a ser polémica. Le quieras o no le quieras, va a robar toda la atención del Baila Conmigo Paraguay. Ojalá que le den una buena pareja. Ojalá que le den una buena bailarina, ¿eh? Porque yo le veo todo duro. ¿Qué crees? Le veo todo duro, Masivo. Pero sé que va a dar show, que es eso. Que es eso lo que, por supuesto, busca también lo que sería el reality del Baila Conmigo Paraguay, ¿eh?
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0: Bueno, así que damos inicio, ¿te parece, a este pro? Hola, José. ¿Cómo estás? Hola, Dani.
2: Hola.
0: ¿Cómo están?
2: Parado.
0: ¿Está parado? Okay. Arrancamos, ¿te parece? Hasta las 20 horas te hacemos compañía.
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0: toma, toma. Hoy hay que toma, toma, toma, toma, toma. Tenemos audios. Hola.
1: Hola, Sole, ¿qué tal? Sole, ese masivo va a entrar en Baila Conmigo Paraguay solamente para mostrar su diente. No sabe ni bailar ese tipo, ¿será?
0: Sí, pero va a dar show.
2: Che, Sole, ¿y Bobio qué tal? ¿Bobio no estás?
0: No, yo no.
2: Claro, pero tú pasas ya ahora, a esta altura de tu vida, pues ya el caché se elevó demasiado ya. Está impagable, ¿no?
0: No, no, no. Yo no voy a estar en el baile.
3: Hola, Sole, mi vida, ¿qué tal? ¿Cómo estás? Sole, masivo, que va a estar duro. Como sea, lo malo va a estar duro. Con o sin pareja. ¿Ah?
4: Buenas, buenas, buenas. Hola, Sole Cardoso, ¿cómo
0: andas? ¿Cómo estás, Ricardo?
4: Vos lo que tenías que estar en el baile, Sole.
0: No.
4: Qué loco, ¿no? Con Orly, tu bailarín pureza.
0: ¿Ah? Ya. Ya,
4: ahí. Los dos van a romper ahí.
0: En cualquier momento va a salir.
4: Dejar ahí, así.
0: La representante de Palma. En cualquier momento. Puede ser mañana, pasado.
5: Hola, rubia hermosa, ¿qué tal? Te saluda Diego Jiménez de Moscada.

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1: Qué celoso, siguen pico ustedes celosos los perres. Siguen pico con sus celos.
2: No me pidas otro trago que no tengo mango más. 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
3: ¿Cómo Piozole va a estar en el baila? Que Diego ya está por parirlo, muchachos.
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1: Bueno, Oli, vos tenés que irte ya. ¿Viste cómo te despido puntualmente? Ni un minuto más que no voy a comer de vos. Así que Orly, eres libre. Nosotros seguimos con más música aquí en Tropipalma.
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0: Hola, señor Marquitos, ¿cómo dice que le va?
1: Changi, acá, changi.
0: Tranqui. Acordate que en agosto vuelve el Baila, el show más esperado de la televisión nacional, el programa que todos esperan en el 2026. 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
0: Hoy tenemos el mini mix, señor Marquitos. ¿Te imaginaste alguna vez tener un cero kilómetro por solo 15.000 guaraníes? 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

Marquitos. Iba a escuchar los audios de los oyentes, pero te voy a dejar para que hagas tu mini mix. Seguimos. Eso. ¿Te parece? Con más música aquí en Tropipalma. 106.5.

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1: Mi amor, si tu marido no te quiere. ¿Te tengo que decir o no? 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
1: 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Tenemos audios. Hola.
3: Hola, Sole preciosa, ¿cómo estás? Sole, una consultita.
1: Decime.
3: Esa música que dice tú como siempre vas viviendo al revés toda tu vida. Tú sabes que solamente en Palma escucho esa música y quiero saber cómo se llama y en qué plataforma buscar para escuchar, porque en YouTube no me sale.
1: Antes que se le diga lo yo en YouTube, ella dice que no le sale, Marquitos.
4: No sé qué responder.
1: Respondele algo, Marquito. Decile el nombre. Ok. Cuando escucha la música, amigo, grabanos y envíanos. Y nosotros vemos cómo se llama.
5: Obvio, Bobby.
1: Hola.
6: Hola, Rudy hermosa. Acá te estoy escuchando, mi amor. Enviamos pues un besito para Alejandro Medina.

0: Hola.
1: Sole, explicarle a ese tipo que vos no sos Shazam. Para eso está el buscador de Google. Payaso.
0: Hola.
2: ¿Qué te pasa hoy, Sole?
0: ¿Por qué?
2: ¿Qué te pasa?
0: ¿Por qué? ¿Qué te pasa? ¿Qué te pasa, motocarro bravo? Se me viene eso. ¿Qué le pasa? ¿Qué le pasa, motocarro bravo? ¿Qué le pasa? ¿Qué le pasa? ¿Vos sabés que se no sale esa música de mi cabeza, señora? ¿Qué le pasa? ¿Qué le pasa, motocarro bravo? ¿Qué le pasa? 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Hola.
3: Ruya, va a la tema, Ruya, hemos ido mío.
0: No.
3: Ve, opate, ama, veo, verá. Y se haya 8 meses lento, más y tu panza nunca crece. No. ¿Qué onda, veo?
0: No, y usted nomás con lo que me embarazaron a mí. No, hay con criatura, usted nomás con lo que me embarazan a mí. Qué mal se escuchó eso, ¿verdad? Qué mal se va a interpretar.
4: ¿Jugaste Teledingo y encontraste la fecha de tu cumpleaños, creo?
0: No.
4: O sea, tu fecha de nacimiento.
0: Sí.
4: Vos sos el 65, ¿verdad?
0: Ay, juepete, oíma.
5: ¿Ah?
0: No, encontré la fecha de mi nacimiento, el año, mejor dicho, de mi nacimiento. Y compré. Tuve un impulso y compré.
6: ¿Cómo estás, Sole, querida?
0: ¿Cómo estás?
6: Sabes que tengo un amigo, Oscar La Rosa.
0: Oscar La Rosa.
6: Se muere por conocerte. Haría lo que fuese por estar con vos.
0: Espera, Oscar...
7: Ustedes me embarazan a mí, hey. Sole, seguramente con vos, ¿sabes qué hiciste? Alquilaste un vientre.
0: Ay,
7: ahí de cualquier chica nomás para que
0: vos
7: no tengas estrías después, porque eso puede la catea ahora.
0: No, nada que ver. Pero ustedes, ¿cuándo que me vieron a mí con pancita de embarazada? Vayan un poco en las redes sociales de Palma Paraguay a darle me gusta a la foto que alzamos ahora. Estoy tomando mi tete. Estoy tomando mi tete.
8: Me encanta.
0: ¿Te gusta el tete? ¿A vos te gusta el tete?
9: Súper rico.
8: Oh. Me encanta.
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10: Sole, ya ando por la música, ya ando por la música.
0: Esperana.
1: Ustedes me embarazan a mí. Ojalá, Rubia, ojalá.
0: No.
1: O sea, antes no te quiero embarazar porque el presupuesto da.
0: No,
1: pero practicar, sí.
0: No.
1: Salva.
0: Viste que ya me malinterpretaron. Hola.
11: Hola, Sole, ¿qué tal?
0: ¿Qué le pasa? ¿Qué le pasa? ¿Qué le pasa? Tenemos que hacer un video de este bailando. Dale, Marquitos. ¿Qué le pasa? Cualquier cosa nos vamos a hacer. ¿Qué le pasa? Te juro. Hola.
11: ¿Cómo está? ¿Te puedo preguntar algo? ¿Vos sos virgen todavía?
0: ¿Qué le pasa?
12: Sole, no te vayas a preocupar. Ya me voy a ser responsable de la criatura.
13: Escúchame mi audio, Sole.
0: Espera. Arriba está su audio.
13: Hola, Sole. Yo soy tu mirador todos los días.
0: Gracias, mi amor. ¿Qué le pasa? Hola.
14: YouTube, Spotify. Airo, la vendo solo la música.
0: Ahí está, sí.
10: Puede pasar esta música puede pasar.
0: ¡Qué música! Dios mío. Y no puedes escuchar nomás, ya que me pasaste la música.
5: Dios mío. Solo mi amor puede ser la música de Carteras Chinas de Los Ángeles para mi amorcito Yanina Cabañas. Quiero casarme con ella. Okay. Acá en tu programa está arriba. Yanina, cásate conmigo.
0: Ahí está. 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

0: Espérame, tengo frío.
1: No, tengo frío.
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0: No vaya que cambiar, no me cambie ese tema.
1: José
2: Jesús, que no.
0: Estoy buscando dónde está.
2: Jesús, que no.

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4: 56 minutitos de las 19 horas, 25 graditos. Y nosotros nos estamos despidiendo con este tremendo mini mix. Nosotros nos volvemos a reencontrar el día de mañana. Chau, chau.
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0: las 20, las 20 con 18 minutitos. Hola, hola, hola, ¿cómo están todos? Bienvenidos a la fiesta, bienvenidos a la farra. ¿Cómo les va, señoras y señores? Estamos arrancando esta noche espectacular de miércoles 5 de agosto del año 2026, con 25 grados de temperatura. ¡Qué linda que está la noche! A partir de ahora nosotros ya llegamos para unirnos a vos, estés donde estés. ¿Estás descansando? ¿Ya llegaste a casita o seguís en camino? ¿Estás en algún bus? ¿Estás en tu auto? ¿En el Uber? ¿En el Bolt? ¿En el taxi? Aguante toda la gente que ya va laburando también. Turno noche, madrugada, en los distintos puntos. Nos escuchan en las distintas avenidas, en las distintas rutas. Aviadores, Traschaco, Acceso Sur. ¿Qué tal el tráfico, los muchachos? ¿Cómo está la cosa?
1: Ya me voy, ya te dije que había un quilombo ahí en Artigas, la gran puta.
0: ¿Cómo lo que no entendés? ¿Qué lama ahí en Artigas?
1: ¡Quilombo ahí en
2: mi compañero!
0: Las 20 con 19 minutos. 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Confirma a tres concursantes. Confirma. Masivo, bro, Rosana Beltrán, Marcos Díaz, el Juas. El polémico fue Francesco Canata, quien dijo que ya se siente el ganador y generó un montón de reacciones.
3: Jesús, que
0: se están saliendo las fotos, los nombres de la gente que va a estar en el Baila Conmigo. Y se está armando ya la polémica, ¿verdad? Con la conducción de Quique Casanova, arranca en agosto. Yo ya quiero ver este espectáculo, chicos.
4: Gente, te cayó esta.
0: A Masivo yo le quiero ver bailando, de verdad te veo. Creo que hasta ahora es la figura sin más. Como que la gente no esperó, ¿verdad? Que Masivo esté. Es la que más resalta hasta ahora.
5: A mí no me afecta porque yo tengo plata.
0: No, vamos a ver si baila con su plata y toda la onda. Qué lindo espectáculo vamos a tener de las manos de Telefuturo a partir de agosto. Este mes arranca el baile. Me imagino que ya estarán con los ensayos a full. Y yo ya quiero saber quién lo que es la representante de Palma. Todavía no se reveló. ¿Por qué es lo que nos hacen esperar tanto? Realmente que ya sabemos. Pero la gente todavía no lo sabe. Va a ser una linda sorpresa, ¿eh? Bueno, a partir de ahora ya podés comenzar a comunicarte con nosotros a este número.
6: Nuestro WhatsApp, 0984-105-105.
0: Ya podés comenzarnos a contar cómo estás en este miércoles de Trágame Tierra.
6: 105.
0: Ya podés comenzarnos a contar cómo estás en este miércoles de Trágame Tierra.

0: Yo ya les digo y ya les dije que no soy. Después sobran varias colegas acá en la radio. Sobran varias mujeres. Está Vivi Figueredo, está Nadia Aranda, está Sole Cardoso, Yanina Arbué, yo, la Ruli, Pati Orué. Pero yo no estoy en la lista. Quiero que sepan.
1: Anígate.
0: Hola, M, beso para vos. ¿Puede sonar algo de Gilda? Claro que sí. ¿Qué es Diolo? ¿Qué de lo que me salvé? Qué mucho que se iban a reír de mí, de verdad. A mí me da miedo de repente que me llamen del baile y me digan, Eve, queremos estar contigo. Y yo, no sé, tenga que decir que sí en el momento de la primera presentación en el baile. Ya me quedé loco con la mente en blanco. Ahí todo el mundo iba a estar expectante mi baile y mi mente iba a estar en blanco. Porque chau, vos sabés no, que, Marcos, yo soy así, me puede superar el baile. Yo hablando te hablo hasta pero por los codos, pero bailando, chicos, yo no me veo. Díselo, qué suerte que me salvé de la pelada. Más de lo que ya estoy pasando, pero qué más pelada lo que quiero ahora. Hola.
2: Eve, mi amor, vos sos la que vas a entrar en el baile, se sabe todo, coya.
0: Mentira.
2: Y asegurado de tener mi voto, sigue. Mi amor, miénteme, no vayan a quererle tradear, se sabe todo, ya.
0: Si yo les digo que no, es porque no. En serio les digo. El día que yo les diga que sí es así, es porque es así, sí. Después se van a dar cuenta. ¿Te acordás antes? Es que mucho a mí me trozaron cuando dijeron que iba a entrar en vez de Natu a la mañana. Todo el mundo decía que yo iba a entrar, me puteaban en todos los colores. Y al final no fui yo. Y yo dije siempre, no soy yo. Hola, te estoy escuchando desde Ciudad del Este, trabajo con delivery, te escucho desde la aguante los deliveries. Qué grande, me gusta la gente laburadora, así como los deliveries que de repente arriesgan su vida haciendo las entregas de pedido y después no le dan honra de la propina. Denle que no la propinita a los deliveries, por favor. Hola.
3: Hola, hola, corazón, te estoy saludando de Balneario Camboriú. Bueno, Chuli, quería que le mandes un beso, un abracito a mi amor Andrés y estamos aquí escuchando tus músicas, esperando que pongas cosas maravillosas esta noche. Besos para gracias, ustedes y gracias, para la mejor Radio Palmas.
0: Qué gusto, Balneario Camboriú, ahí quiero estar. Me gusta a mí el Camboriú. Bastante atractivo. Da gusto sentarse ahí en la avenida esta y ves pasar un montón de vehículos como Lamborghini, no, todo tipo de BM, Tesla. Eso es lo que me gusta a mí de Camboriú, que exhibe mucho lujo. Mirá, hay ni un peso no tener, ¿verdad? Pero te sentás a mirar los autos lindos. Hoy me da, alimentás tu ojo y decía, ella decía, algún día abre cota ahí, ¿eh? Hola.
4: Pero, Eve, ¿qué te tragas? ¿Qué es copis? ¿Estamos con yo?
0: ¿De qué estamos hablando, eh? Si es cerveza, trago. Si es otra cosa, escupo.
5: Buenas noches, 105, auxilio a mi amiga hermosa Eve Gómez.
0: Cachapalo, muchacho.
5: Mi amigo de la consola DJ, es más espectacular el enganche, Marco de Vallejo, que mi amigo está pobre de volada.
6: Hola, hermosa. Hablando del baile, ¿cuándo vamos a bailar juntos? Oscar las rosas
7: hoy. Se está
0: veteo en el ejército. Hace rato escuché que un tal Oscar La Rosa estaba enamorado de Sole Cardoso también, ¿eh? A mí no me joden porque yo escucho todos los programas. ¿De cuál fue lo que está enamorado, Oscar? ¿De Sole o de Eve? Así que son los hombres, todas les dicen lo mismo. Hola, Eve, ¿cómo estás? Complaceme con la música de Azteca, el Karma. El Karma. ¿Por qué yo leí el Karma? Necesito de ti. ¿Por qué, chicos? Yo leí a mi Karma, lo que quiero saber.
6: Hola, hermosa. Hablando del baile, ¿cuándo vamos a...?
8: Ah, este Yuru Trapo de Masivo, bro, se va a ir, será en el baile.
9: Ni una posibilidad de que yo me ría de vos, Eve. Ni una posibilidad, al contrario, yo me voy a ir para bailar contigo. Ahí tenés que ver ese video también, el traguito lindo para volver a recuperar la voz.
10: Hola, rubia hermosa.
0: Hola, baby, ¿cómo estás?
10: ¿Qué tal? ¿Qué tal por ahí?
0: Bien.
10: Vete, joven oso.

0: ¿Qué?
1: Una pareja de masivo, madre, quiero decir.
0: No, por favor.
1: Ese, te vemos peta,
0: Oye, masivo, bro. Si yo era la bailarina de masivo, una tabla con otra tabla, pero íbamos a ganar, madre.
2: Jesús, que no.
0: De verdad que íbamos a ganar juntos. ¿Te imaginas el quilombo que armaríamos, Dios mío? Hola.
3: De buenas noches. ¿Me puedes conocer una música que dice?
0: ¿Cómo dice?
3: Mirándote a los ojos, juraría.
0: Pero qué romántico.
3: Que tienes algo nuevo que contar.
0: ¿Y cómo es el?
3: Por favor, rubias, así me puedes complacer con esa música. Buenas noches. Un saludo para la gente de la Consol. Seguradora de la Consolidada, que siempre te escuchamos.
0: Aguante, chicos. Los guardias de seguridad de la Consolidada, full. Pero medio romántico, no más allá de tu tema, ¿eh? Hola.
4: Estoy enamorado de vos. Acá mi hijo lo quiere que vos seas su madrastra.
0: Ay, jodete.
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0: Qué lindo.
5: Beso.
0: Ya tenemos estadía, Marquito. Falta el pasaje nomás, el viático y ya está, ¿eh? Hola.
6: ¿Qué barrio que está bailando es Vigiero o Patio Urbe? Puede ser. Después tengo más otro.
0: Puede ser.
6: Solo tengo en mi mente.
0: Puede ser.
3: Nosotros no somos guardias. Nosotros dejamos en asistencia. Están asegurados. Si te descomponés por la calle, avísame, nomás tenés grúa libre.
0: Ajá, ustedes son los que van a socorrerle a la gente, a los asegurados que se quedan en la calle por algo emotivo. ¡Qué grande los muchachos! Aguante, aguante. Bueno, chicos, son las 20:29. Es momento de arrancar la noche, de abrir el boliche, porque nuestro DJ Marcos Vallejos entra en acción. A partir de ahora hasta las 22 con Eve Gómez, pedimos auxilio.
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esa no, compadre, por favor. Es verano, Marquito, hoy es miércoles recién. Pueden esperar hasta el viernes, aunque sea, para poner estos temas.

0: Ay, qué lindo. Nelson Velázquez haciendo de las suyas también en esta noche de Palma. Yo creo que el mejor amor es ese que le decís que te vaya bien y que seas feliz, mi amor.
1: Fuera, Satanás.
0: Muy poco se dicen eso, ¿eh? Generalmente las relaciones terminan mal en peleas, en demandas. Siempre termina mal todo, pero qué lindo cuando termina bien y te dice que seas feliz y que te vaya bien. Y si vos sos feliz, yo también soy feliz. Y esa onda lo dice Nelson Velázquez. 098-405-105. Bebé, mándame un beso. Claro que sí, Manu. Besote es mi vida. Gracias por estar del otro lado. Hugo Javier se entregó para cumplir su condena. Será llevado a la unidad de... A ver, la unidad La Esperanza en el barrio Tacumbú. Se le complica la situación. El ex locutor debe enfrentar otra causa por lesión de confianza durante su administración en Central. Lo veía bien hoy. En los noticieros se mostró cuando justamente se le llevaba a Hugo Javier esposado y no dio ninguna declaración. Pero no le vi mal, no le vi tranquilo. Quizás van a ir presentando algunos recursos más adelante, pero por ahora tendría que estar cumpliendo pena en la cárcel. ¿Quién diría ahora el locutor número 2, el que siempre estaba en todos los eventos, hacía su programa de TV con los grupos? Qué lástima, ¿verdad? Como a veces algunas decisiones pueden cagarnos la vida, ¿verdad? Fuerza para vos, Javier. Bueno, ¿qué tenemos por aquí? Los audios que van llegando al 8405-105. ¡Mirana! ¡Qué tema!
2: Solían llevar serenata a la
0: cosa que yo siento muchísimo.
2: El tiempo los separó. Y fue.
0: Por eso a mí de repente me da un poco de miedo este tema de la política.
2: Y esto fue lo que sucedió.
0: Porque es muy sucio. Y si no, no sos político y querés meterte en la política, es medio complicado. Eso creo que fue lo que le pasó a vos, Javier. De las fiestas, de las animaciones. Ir después a la política, un terreno que quizás él no conocía mucho. Y terminó así, ¿eh? Le pusieron zangadilla, ¿eh? Y lo más triste es eso, que por culpa de otra gente tenés que pagar años de cárcel. Tenés que sacrificar tu libertad. Pero bueno. 20:55 minutos, que dicen los oyentes. Hola.
3: De esta, weón, de ese tema, Eve. Yo escucho así, me imagino contigo bailando y agarrándote de la nalga.
0: Hey. Yo pensé que era la mano. Hola, Belinda, ¿cómo estás? ¿Puedes poner el tema de Ángeles Azules cuando puedas? Saludos a mi capé Marquitos, te queremos, dice. Aguante los muchachos de Villa Elisa. Dice, la torta más grande para los peques va a estar en Villa Elisa. Se anuncian varios festejos, pero Central se destaca. Tendrá unos 25 metros aproximadamente. Ay, una torta de 400 kilos, porque en 10 días más es el Día del Niño, ¿eh?
4: Una pena.
0: El 16 de agosto, mejor dicho. 11 días más y en Villa Elisa se va a hacer la torta más larga de la historia para todos los peques. Usarán 100 kilos de dulce de leche y la entrada será libre y gratuita. El evento está... A ver, será en la cancha que está ubicada al lado mismo del local. La entrada es libre y gratuita. Al lado mismo de cuál local, ¿eh? Los niños pueden ir con sus padres a disfrutar. Qué bueno, lindo para los peques que van a estar de parabienes también en el colegio. Están todos las mamis, por favor, las que faltan aportar para los regalitos. Hace poco una mami fue eliminada de un grupo de WhatsApp, era tapa de diario justamente por eso, porque no quería colaborar para el festejo del Día del Niño. Ya colabora. Cuando tenés varios cuesta, ¿verdad? Pero de repente lo que está al alcance. Hola.
5: ¿Qué tal?
0: Hola, muchachos.
5: Pasó la música de por la cubo. Tú y yo somos adolescentes. Es una programación hermosa.
0: Gracias, mi vida. Hola,
5: bebé.
4: Hola, bebé.
0: ¿Cómo estamos?
4: Sí, bebé. En la época de ataque, cuando era animador, todo el Paraguay le quería a Hugo Javier. O sea, legalmente, todo le quería hacer. Vino y se metió en la política y se fue a la puta. Se fue. Ese. Esto es lo que, como la plata te cambia. ¿Por qué no había entrado en la política? Bebé? Ni se le pase por la cabeza entrar en la política y nada.
0: ¿No sabes que yo una vez me candidaté a concejal en mi querido Curubate? O sea, me precandidate. Pero me di cuenta que me iban a joder todito mal y me retiré corriendo otra vez, Marquito. Acá no es lo mío, dije, podía ganar, porque la verdad siempre fui una activista en mi ciudad en aquel entonces. Siempre me gustaba hacer eventos, llevar regalos, donaciones, trabajaba mucho por la comunidad, pero después dije, no, mejor me dedico nomás a las animaciones, a los escenarios. Quizás no me vuelva rica con eso, pero voy a vivir tranquila, ¿eh? Hola.
1: Hola, Isaura, querida, ¿cómo estás?
0: ¿Cómo le va, señor?
1: Qué lindo va a ser ese bailando, si estás vos y está el otro sujeto también. ¡Ah! Va a ser como un TVT. Pero con otros personajes nomás ya. O sea, una personaje nueva.
0: Basta, Chilaver denunció fraude y no baja su candidatura. El ex arquero insistió que peleará por la intendencia. Otro que se mete en la política. Del fútbol a la política. Chilaver, que quiere ser intendente de Asunción. Y ya hace bastante tiempo veníamos escuchando que Chilaver estaba ahí interesado en el poder, ¿verdad? No sé, no lo veo a Chila como intendente, de verdad te digo. Pero podría ser también. Pero Mario Ferreiro también fue intendente de Asunción, también un animador, DJ, colega. Mucha gente de los medios se mete en la política. No sé si quieren usar un poquito también que la gente les conoce, quizás la popularidad. Pero no todos salen vivos de esta cuestión, chicos. Así que hay que pensar dos veces.
6: Es que no así, Palma no aguanta.
0: Cimarro. Ah, Nenecho, otro de ellos, ¿verdad? Otro. De calle 7 en la intendencia. Tenemos a Nenecho Rodríguez, a Mario Ferreiro, a Hugo Javier. Ahora Chilaver, que quiere también entrar en la arena política. Che, Cimarro ligó denuncia de su ex. Hubo violencia. Asegura que vivió un infierno con el actor cubano. ¿Vos te acordás de Mario Cimarro? El que se enojó porque Carmiña comió mandarina. ¿Comió o tomó? Tomó mandarina. En pleno estudio acá Telefuturo y se enojó y se pelearon ahí. Mario Cimarro, el de Pasión de Gavilanes. Escuchara un poco este chisme. ¿Qué dice? Mario Cimarro, ya tiene 55 años, ¿eh? Se vio envuelto en un escándalo internacional luego de que su esposa, la modelo, ella se llama... Espera un poco. Bronislava se llama su... Se llamaba su... Bueno, no, es que se llamaba. Se sigue llamando. Su ex. Anunciará que están en proceso de divorcio y que gracias a la decisión de un tribunal de Florida, Estados Unidos, pudo viajar con su hija hasta su país de origen, Eslovaquia. En un podcast, junto a su hermana, denunció lo más grave del caso. Asegura que fue víctima de violencia doméstica. No es solo una especulación, es cierto, hubo violencia doméstica. No ocurrió una, ni dos, ni tres veces. 40 veces multiplicalo por dos, declaró y sorprendió al mundo entero. Sí, pues ¿quién pico iba a esperar eso de Mario Cimarro? Todo un galán, mi vida. ¿Cuántas mujeres nos moríamos por esa melena? Mamá, y ese físico, ¿te acordás?
7: Jesús, que no.
8: Yo soy la otra.
0: Detrás de esa belleza de hombre, según declaraciones de su ex esposa, Mario Cimarro era un hombre violento. Me partió mi corazón, Marquito. Dime que vos le ves como un hombre así caballeroso. No le ves por pegándole a una mujer, a un Mario Cimarro. Ay, ay, ay. ¿Quién lo que es ese hombre?
8: ¿Quién es ese hombre que me mira y me desnuda? Una fiera inquieta.
0: No, una fiera inquieta parece que...
7: Jesús, que no.
0: Que era Mario Cimarro, es tremenda fiera, según cuenta su ex. A la pinta, 21 con 2 minutitos, ¿qué dicen los oyentes? Hola.
9: No, espera, Ana, Eve. Primero que nada, vos sos celosa.
0: No.
9: Y si no, estás dispuesta a probar cosas nuevas.
0: ¿Qué?
9: Como el poliamor.